0: misterioso. ¿Quién es ese misterioso alguien? ¿Viste cuando algún amigo, alguna amiga no te cuenta? No te cuenta nada en qué anda. Bueno, yo tengo varios amigos y amigas que no me dicen. Matías dice, ¿para qué querés saber? Bueno, pero quiero saber, ¿quién es?
1: Hay alguien en tu vida que está transformándote.
0: Y además uno se va dando cuenta que no es la misma persona, que está, no sé, más alegre. Se viste diferente.
1: Hay alguien nuevo que se apareció.
0: Y eso pasa cuando aparece alguien nuevo en la vida de alguien. Y ahí se transforma.

0: Marina dice que no tiene frío para nada. Walky dice que disfruta cuando llego a casa y prendo la estufa. Bueno, ese es el momento, ese es ideal. Bueno, está bien, está bien. Sí, por supuesto que cuesta mucho arrancar el día. Por ejemplo, reitero, otro de los días, de los momentos, perdón, lindos del otoño es cuando miramos el cielo, miramos el sol. Cuando está el sol, ahora, cuando no está el sol, es otra cosa. Es otro concepto que podemos tener de estos días. Eduardo dice, Marina tiene estufa pellet de Barraca de Durazno, por eso no siente frío, de seguro. De seguro, no, Marina debe estar muy cómoda. Por eso larga esa de, no, yo no tengo frío, para mí el frío es psicológico. Debe estar cerquita de la estufa prendida. Nahuel Penici, lo vamos a escuchar a él en este bloque que lo presenta Barraca Durazno.
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6: De esta manera comenzamos el bloque presentado por Óptica Bacon. Llega el español David Bisbal con Vivir así es morir de amor. Traiciona.

0: Vivir así es morir de amor, ya no puedo más. Así lo dice David Bisbal en este nuevo trabajo. El videoclip está muy bueno también, ¿eh? Está genial, estamos con la ley.
1: Ley 14.069 activada.
0: Bueno, al parecer estaría llegando a Uruguay después de mucho tiempo, hace unas horas nada más, en su cuenta de Instagram. Puso una imagen donde aparece la banderita de Uruguay. Eso indica que... muchos fanáticos pusieron, no lo puedo creer, ¿va a estar en Uruguay? ¿Va a estar en Uruguay? Bueno, parece que sí, Don Omar regresa después de mucho tiempo a nuestro país. Te vamos a presentar el último trabajo de Don Omar con Chacal, esto es No se enamore de mí. Y a estar atentos, porque de seguro la radio te va a llevar a ver a Don Omar en el estadio.

0: vamos a los mensajes porque allí está Ana. Nos vamos hasta Centenario. Está Ana desde Centenario. Hola, Ana.
1: Buenas noches, Matías. ¿Cómo están en esta noche de martes?
0: Madrugadora.
1: Martes, está fresquito, está lindo. Sí. Para estar al agua de la estufa con la ley activada y qué mejor que escuchar la 104.1 FM con la voz del conductor Matías Los.
0: Uy, se me cortó.
1: Les mando un saludito para todos y bueno, que tengan una linda noche. Y mañana será día
0: otro día
1: de miércoles.
0: Ay, mañana día de miércoles. Bueno, bien. Viste que Ana siempre liga que los miércoles tiene algo para contarnos, ¿no? Bueno, Ana, esperemos que mañana sea todo positivo. Va a ser así. Va a

0: Amigo de artista, esto es Puñaladas. Bueno, estaba chequeando por acá alguna actualización de la salud. De la salud de Luis Miguel. ¿En qué está esto? Estamos chequeando día a día lo que le está pasando al rey. Bueno, parece ser, ya lo habíamos dicho en el día de ayer, ¿no? Que el estado de salud de Luis Miguel se ha convertido en noticia en todo el mundo, ¿no? Algunos medios han afirmado que estaba ingresado en un hospital de Nueva York a causa de unos supuestos problemas cardíacos que ya llevaba hace varios días arrastrando. Pero el programa El Gordo y la Flaca de Univision han dado un paso más al afirmar que no le iban a dar el alta hasta la próxima semana para garantizar su total recuperación. Pero, al parecer, otro comunicado que sale sobre la salud de Luis Miguel dice que todo esto es falso. Luis Miguel se encuentra en perfecto estado de salud. Esto lo informaron desde una cuenta de Instagram llamada Luis Miguel The Doll. Ah, The Idol, claro, ídolos de Luis Miguel. Pero ante la información que se encuentra circulando en algunos medios y redes sociales, queremos pedirles a todos los seguidores y páginas fans que por favor eviten la difusión, ya que son cuentas falsas. También han pedido que a partir de ahora los fanáticos únicamente atiendan a perfiles profesionales o a medios especializados. Bueno, pará, pero nosotros somos un medio también, pero no tenemos la data oficial. ¿Está o no está internado Luis Miguel? Bueno, nosotros aprovechamos, ya que estamos a un expreso lento. Aprovechamos este momento cuando pasan, ¿cuánto? 30, 30 de las 9, momento ideal.
1: Habilitado expreso lento.

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7: Estás en la FM de la música, estás en el mes aniversario de la 104.1. Este sábado estaremos celebrando 21 años con muchos premios. Desde las 9 de la mañana, nos van a hacer madrugar este sábado. Bueno, desde las 9 de la mañana, no se sale el viernes entonces, ¿no? Si no llegamos. Este tema lo pedía Julie, la música de Lazo, Ojos Marrones.

mañana miércoles. Ya me están confirmando por acá que vamos a tener las primeras entradas para regalar para el 6 de junio. El 6 de junio vamos a estar bailando con Fede Rojas y Pablo Sicari y todos los éxitos de Monterrojo. 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Qué rico todo, me traje un pancito de nuez. 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

0: imaginándotelo porque va a ser realidad, bailando estas canciones en el Unión, en el medio de la pista, como le gusta a las escapadas.
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0: A las escapadas les gusta bailar en el medio de la pista, menos a Marina, que prefiere sobre la ventana interna, vamos a decir, del patio interno del Unión.
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0: Hay una barra que le gusta el medio de la pista. Viste que el medio de la pista, claro, tenés que estar bailando permanente. Pero a Marina le gusta sobre la ventana porque se siente más cómoda. Otros prefieren sobre el escenario, ¿no? Ahí, con Fede Rojas.
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0: Bueno, mañana se vienen las primeras entradas. Mañana te regalamos los primeros accesos para el 6. ¿Cuánto vamos a regalar? Mañana tenemos que regalar mínimo 4 entradas. 4 entradas mañana, muy bien. Las primeras 4 invitaciones se van mañana para el 6 de junio.

0: Bueno, a veces el mate en soledad es bueno, ¿eh?
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0: a veces el mate en soledad es muy bueno.

0: es por un tema de ventilación. Ah, no, no entendía. No entendía lo de la ventilación. Claro, mirá vos por qué era que le gustaba la ventana, la ventilación. Mirá vos. Claro, la ley sigue activada acá, ¿eh?
1: Ley 14069 activada.
2: Servicio de cuarto.

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0: Mundial, que ya comenzamos como siempre, como todas las noches, como hace más de 14 años, con la comunicación y con la música y con todo, ¿eh? Lo importante es que este programa siempre lo hacemos entre todos, ¿eh?
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0: Al 094-424-74, a Instagram, @ Nuestro Canto. Por ahí se pueden comunicar. Está Pablo García en Controles Río Branco 1486, a pocas cuadras del kilómetro cero, en la Casa Zorrilla, en la Casa de Radio, sala labor de la producción. Y ustedes, yo me imagino que ustedes ahí en su hogar, calentito, ahí pegadito a la estufa, con la cantora, otros al sobre, ya están acostaditos, muchos como nosotros trabajando también en diferentes lugares, en las rutas, los choferes de los ómnibus, los conductores de los ómnibus interdepartamentales, los camioneros amigos que andan recorriendo el Uruguay con la cantora encendida, gente en los sanatorios trabajando, gente también en la parte de seguridad. Bueno, a todos, a las panaderías ni hablar, los amigos panaderos que están comenzando la jornada durante toda la noche. Bienvenidos, amigos, bienvenidos, esto es Nuestro Canto, con músicos de ayer, músicos de hoy, músicos de siempre.
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0: Noche fría pero linda para escuchar la cantora, la temperatura en Montevideo según Inumet ahora 9 grados 2, para mañana 5 de mínima, 12 de máxima aquí en el país. Después, si me deja Inumet, les voy a contar dónde está la mínima en el país, a ver dónde, en qué lugar está más frío. No me dejen solo.

pone ahí en un met donde está la mínima, chico. Ando buscando por ahí porque quiero contarle, porque sé que a usted le gusta. Había portado el informe. 5, por ejemplo, ahí en Rivera.

0: samba para mi hijo. Ahí tengo a Gilley allá en Melo.
1: Chepeco, no te dejamos solo. Por acá está friazo, friazo, friazo. Nosotros como siempre, a veces no escribo, pero siempre estoy conectada, siempre estamos conectados a la familia acá.
0: Bueno, un abrazo a Melo, ya se lo largo, ¿eh? También está Shirley, pero mira, la valleja está frío, Shirley, por ahí también.
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0: Todo esto llega a través del 094-42-44-74.
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Los quiero informar y los quiero invitar también a 91 años de Medellín. 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Van a estar, entre otros, la voz del amigo Nelson Pino. Así que todos a colaborar, ¿eh? 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

Alicia Carril. Samba de amor en vuelo. Buenas noches, Teco. Trabajando, prendido a la cantora. Gustavo Favila, del barrio Peñarol. Está Mario por ahí también. Está Iris Rosa, como siempre. Están todos con la cantora. Están todos que no me dejan solo, ¿eh? La voz de Nicolás Fossati. El Paraná es una zamba.

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0: 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Qué lindo para ir a las Termas Romanas,

Carlos Benavides, Zamba de la Esposa. Hola Tico, estoy por acá, Blanquita de la Curva en Maroñas. Siempre con tu hermosa música. Qué frío, Cata de Playa Pascual. Parecita.

Noche fría de mayo. Noche fría, pero igual con nuestro canto. Tacuruses. Samba de los Reyes Magos. Está lindo pa' escuchar la radio hoy, ¿eh?

Tacuruse, Samba de los Reyes Magos. Un saludo a Hugo, Claudio y la pequeña Abril, tan pegadito a la estufa. Capaz que le tira algún choricito, algún pedacito de carne, ¿eh?

0: Güero, samba para olvidar. Un saludo al amigo Walter y la familia que están disfrutando unas vacaciones y nos están escuchando en el exterior allá, qué lindo lugar, ¿eh? Dice que está lloviendo, pero igual es lindo, están de paseo con la familia, que es lo más importante. Un abrazo enorme, ¿eh? Fernando en San Ramón, como siempre. Y mi amiga, ¿se durmió ya? ¿Ya se durmió tempranito?
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0: Frío pero lindo para escuchar la radio. Teco, el pelado Richard de San José.
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0: No cantes, Teco, gritan de todos lados. Hacemos la primera pausa. Pero hasta las 12 de la noche, hasta que comience un nuevo día, nuestro canto, como hace más de 14 años que lo parió, pausa.

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0: minutos, 10 minutos pasan de las 11 de la noche.
1: Se estrenó allá por el Avestruz. Era el cumpleaños 50 de Aparicito Martínez. El galpón estaba lleno, gente del pago y familiares. En el entrevero les dije, tengo una milonguita, recién salida. Ni título tiene. Se las canto y ustedes verán qué hago con ella. La soltamos. El cachito se floreó en la guitarra. Terminamos y voló el aplauso. Y me grita Zulema Martínez, de vasito en la mano. Pero don Rocha, si esa milonga no tiene nombre, póngale la adentradora. ¿Por qué adentradora esa milonguita suya?

7:33, el dúo Raíces, La Adentradora. Esto es lo nuevo de Nueva Madera. Desde el Tala, la gente de Buena Madera, Trafoguero. De Buena Madera en Carve. Está lindo para escuchar la radio. ¿Qué lo parió?

0: buena madera, son del Tala, lo nuevo, Trafoguero. Chicos, buenas noches, escuchando nuestro canto, María de la Teja. Buenas noches, Cristina de Sayago, estoy acostadita escuchando.
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0: 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El Pirata de Piñeiro, desde 33, Santiago Chavalete y Oscar Massi.

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1: 11 de la noche, 21 minutos en todo el país. Noche fría en la capital. En la capital, en todo el país.
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1: 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Montevideo 9 grados, 8 décimas. Para mañana miércoles 17 la máxima. En la madrugada, 0 grados.
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1: Hola, buenas noches.
2: Hola, Pico. Qué lindo, como siempre, anoche programa también, qué lindo. Pero vos sabés que no hace tanto frío ahora, no, ¿no? Está divino.
1: Ah, bueno.
2: Al lado de la estufa está vuelta.
1: Ah, bueno, ¿qué querés? Al lado de la estufa.
2: Pero vamos, todos más tenían que llamar, el más, el paisandú más, dará gana la gente.
1: Dale.
2: Un abrazo, Teco. Ángela.
1: Desde Durazno, Pierino. El tema se llama Perdón y Gracias.

Pierino haciendo perdón y gracias desde Los Pagos de Durazno. Ahora nos vamos a Rivera, Nicole Carrión, Chacarera Fronteriza.

joven Nicole Carrión desde la frontera Rivera Libramento, Chacarera Fronteriza. Este bloque comenzamos con un grupo del Tala, de Buena Madera, después nos fuimos a 33, después estuvimos en Durazno, ahora en Rivera Libramento, y ahora nos vamos para Tambores. La voz de Pilar Apeseche. El tema Campo Fuera.

0: Peseche. Hola, buenas noches.
1: Buenas noches, Teco, no te dejamos solo. Está muy frío por Pajas Blancas. Sandra de Pajas Blancas. Muy buena la música, gracias.
0: Buenas noches, Teco, buenísimo el programa. Marta en Solimar. De lunes a viernes de 22:30 a 24. Sábados y domingos de 9 a 12 de la noche. Nuestro canto en Carué. Rumbo a los 15 años. ¡Qué lo parió 15 años ya! El Canario Martínez desde Río Branco.

0: hacemos la última pausa, pero tenemos más todavía, más hasta la medianoche, más nuestro canto, más folclore uruguayo. No me dejen solo, pausa.
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0: 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Cacho La Bandera, Washington Mateus. El tema se llama Razón de Ser, un clásico, ¿eh? Clásico del folclore, del canto popular uruguayo. Desde Pan de Azúcar, Oscar me dice que no me deja solo. Hola, buenas noches.
1: Buenas noches, Teco. Prendido tu programa como siempre. Escuchándote de acá de Las Piedras. Un abrazo grande, Cuña, de Las Piedras.
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pudiera, larva no a Carrero. Este es el olimareño Braulio López. Zambalando. Está lindo para escuchar la radio hoy, ¿eh?

Braulio López, Zambalando. 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

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Nuestro canto hasta las 12 de la noche. Cuatro en línea. No te podés quejar, se llama el tema.

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1: Obrigado, Rafaela Ritter do Brasil. Bienvenida a la Botega Radio. Saludamos a Edwin desde Bucaramanga, Colombia. Le hemos quitado el arma, sí, al silenciador, ¿eh? Se dio cuenta ya.

Bienvenida Juliana, ¿de dónde sos? Recuerden de escribirnos en el chat o a través del celular de la radio desde dónde están conectados escuchando Clásicos en Vinilo, ¿eh? Nosotros estamos desde Montevideo, Uruguay, en vivo y en directo. Ya me escribió Max Andrei de Transrío FM, de la 99.9 de Bahía, en Brasil, a ver qué pasaba, que no estábamos al aire, ¿eh?

Juliana de Buenos Aires, bienvenida. Bienvenida Patricia de Adrogué, Argentina. Perú presente. Bienvenida Kat. Bogotá, Colombia. Bienvenida.

Costa Rica presente, Honduras. Jakarta, Indonesia, thank you. Welcome, Indonesia. Arnold de El Salvador, bienvenido.

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1: Saludamos a Recoleta, Buenos Aires, bienvenido. Edu, de Argentina. Gracias, Karina. Thank you, Adri. Saludamos a Bolivia, Cochabamba, Janesita, bienvenida. Gisela de Ecuador.

Bueno, vamos a ver qué temazos nos sugiere la programadora de Adrogué Argentina, Patricia. Bienvenida a la Botega Radio después de tantos días, ¿eh? Bienvenida Karina, de moderadora, nueva moderadora de Argentina.

Saludamos a Carlos desde Guatemala, nos escucha. Gracias, maestro, desde Santiago de Chile. Bienvenida, Adriana, desde Argentina. Hermosa comunidad tenemos de todo el mundo, ¿eh? Bienvenidos a los que se van sumando al programa. Leoito de Colombia. Gracias por estar del otro lado, escuchando, compartiendo este rato con nosotros de buena música, buenos clásicos en vinilo. Gracias por compartir el live, por los tap taps y por los regalitos. Gracias a todos.

bienvenido a DJ DC de Argentina también. Le damos la bienvenida a Marat desde Kazajistán. Welcome Marat, thank you. Thank you Adri for the gift. Adri from Hungary, Bedford. Doce de la noche, 26 minutos. Estamos en vivo y en directo desde Montevideo, Uruguay. Desde el estudio principal de la Botega Radio hoy. Con discos de vinilos, ¿eh?

No puedo creer que el silenciador ya se fue a dormir, ya tan temprano. Vino, marcó tarjeta y se fue. Bueno, Haití, José de Galicia, España. Mira, se despertó de nuevo, ahí está.

editada y lanzada en 1975. Tremendo este clásico. Bienvenido, Víctor Manuel, de Talca, Chile.

Gracias, Katherine. Bienvenida a la Botega Radio. Gracias por esos regalitos, Lupe. Gracias, Karina. Benvenuta Chiara Fiambri dalla Italia.

Bienvenido Alejandro, bienvenido a la Botega Radio desde Paraguay. Kamakura desde Panamá, bienvenido. Temazo, escuchábamos de Lady Gaga en vinilo, porque no solamente clásicos aquí en la Botega Radio, también temas de ahora en vinilo.

Benvenuto Rocco dall'Italia, bienvenida Rosana desde Uruguay, Rosana Giacoya, gracias por esa rosa Rosana. Tremendo este bloque de tres canciones que nos preguntaban en el chat. Bryan Adams, Please Forgive Me, Hollis, He Ain't Give My Brother, y ahora Philip Bailey, Walking on the Chinese Wall, caminando por la muralla china, tremendo, temazo, clásico olvidado. Y Carlos, un Bottega Lover, nos estaba pidiendo algo de Albert Hammond. Qué temazo, escuchen, ¿eh?

Tremendo este bloque que escuchamos con Mermelade al comienzo. Reflection of My Life. Luego Air Supply, The One That You Love. Everything. Y finalmente Kate Tunslas, Other Side of the World. Y complacemos un pedido, porque están programando ustedes también este temazo de Adele en vinilo. Hello.

Un abbraccio a Raffaele dall'Italia. Benvenuto. O benvenuta, non lo so. Amo Cerati, me encanta Cerati. Tengo todo lo de Cerati y de Soda Stereo. ¿Qué tema querés escuchar de Gustavo Cerati? Buongiorno, Ana.

Para nuestra gran comunidad de argentinos, nosotros estamos en Montevideo, Uruguay. Esto es La Botega Radio. Le vamos a dedicar una canción a nuestra comunidad argentina, que es muy grande, ¿eh? A pedido de la, a ver cómo se llama, la Botega Lover de Argentina, que nos pidió algo de Cerati, de Soda. Temazo este, ¿eh? Ella usó mi cabeza como un revólver. Bueno, está en el álbum que tiene uno de los temas que más me gusta, que es Zoom.

tremendo temazo de 1995 de Soda Stereo, último álbum en estudio que grabó con Soda, lamentablemente, este genio de la música, Gustavo Cerati.

Hermoso este recuerdo del 2002 de Maná, con la colaboración de Rubén Blades. Qué temazo, Sábanas Frías. En este bloque internacional que hacemos todas las noches aquí en La Botega.

Benvenuta Giselle da California, Stati Uniti. Bueno, esperamos que les haya gustado este bloque internacional. Benvenuta Frasca di Roma. Buongiorno Italia. Llegó la prima del cotizado, ¿eh?

Bloque internacional que compartíamos con Soda Stereo. Luego escuchamos Maná. Luego llegó Eros Ramazzotti. Y ahora compartimos este temazo de Francia, Elsa.

También escuchábamos Richie, ¿eh? Qué temazo de Brasil, de Richie. A vida ten de esas cosas. Ya pasamos, Cerati, Ever.

La semana pasada estrenábamos este compilado de Ajá con temas que nos faltaban, sobre todo de fines de los 90, 2000. Y ahora, señores, llegó este álbum de Imagine Dragons con el tema Verse en vinilo. Lo vamos a abrir, mire, está cerrado. Los vamos a abrir y lo vamos a estrenar juntos aquí en la Bottega Radio, junto a ustedes, los Bottega Lovers.

editado este temazo de Ajá el 24 de abril del 2002. Qué hermoso. Qué voz. La del cantante noruego de este grupo tremendo de Ajá. Y ahora sí vamos a estrenar juntos con ustedes, Bottega Lovers, este disco, este álbum que nos llegó en vinilo de Imagine Dragons. Un tema editado en 2018, ¿eh? Nos encanta.

Bienvenida nuestra querida Sofi de Luxemburgo. Bienvenida a la Botega Radio, Sofi querida. Y así estrenábamos este temazo de Imagine Dragons.

Bonjour, hola 38 de la France. Bienvenido a la radio La Bottega. Buongiorno Italia, benvenuti a tutti. Hola Tony desde España, bienvenido. Tony Goku, 1971. Bienvenidos a los que se van uniendo, ¿eh?

Quelca nazionale Italia, Ucrania. Hola Moreno desde Madrid, España, bienvenido. Hermoso temazo este de Ed Sheeran, Photograph. Hermosa comunidad de todo el mundo. Un gran abrazo desde Uruguay a todos. Chao, María Rosaria da Napoli, Italia. Cats Forever de Austria. Qué notable. Good morning, Ucrania. Thank you. Welcome to La Bottega Radio. ¿Cómo está? Y María Rosaria da Napoli. Ángel desde Oslo, Noruega, Tremendo, Hermosa comunidad del mundo.

Saludamos a Luis, que nos escribe desde Ecuador. Pero por supuesto, ¿cómo no vamos a poder mandar un saludo a la familia? Claro, la familia de La Botega Radio.

les voy a dedicar un 3x1 antes de irme, antes de terminar con el programa. Todas las noches les dedico a la comunidad y a los Bottega Lovers una canción, pero hoy les voy a dedicar un 3x1 de clásicos y de temazos. Espero que les guste. Comienza así.

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Espero que les guste este 3x1 de clásicos en baladas dedicados a los Bottega Lovers.

himno, un himno italiano de 1990, esta balada de Mieta junto a Amadeo Minghi. Cómo pasa el tiempo, ¿eh? 1990, tremendo, el clásico Vattene Amore.

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Gracias por esa rosa, Sofi de Luxemburgo. Gracias, Giselle. Gracias, Ana Di Salerno. Es así, Giselle, tenían que estar juntos, ¿eh? Karina y Juanjo son un show aparte, ¿eh? El silenciador ahora no puede silenciar y la silenciada sí. Entonces el capítulo va a seguir mañana.

0: Yo no entiendo nada porque parece que la ex se divorció de su ex y ya eran ex. No entiendo por qué se enojó con la ex. O sea que ahora pasa a ser la ex de la ex. No entiendo.
1: ¡Hola, mijo!

gracias Lupe. Hi Martín, welcome to La Botega Radio. Espero que les haya gustado el programa de hoy. Vamos a ir terminando antes que se nos duerma el señor Jack, el silenciador, en el volante. Está complicado el hombre.

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1: Entre Juanjo que se duerme y Ricardo que tiene hambre, qué dúo, no es fácil, ¿eh?

firmó por una temporada más nuestro querido Jack el Silenciador. E incorporamos una nueva actriz, Karina, de Argentina, ya designada moderadora de La Botega Radio. Gracias, Tony, querido, de España. Sí, tenemos nueva actriz, Karina, de Argentina. Ahí está anclando, miren. Son un show este dúo de Karina con Jack, el Silenciador. Lo llamamos el dúo Pimponela.

qué temazo tremendo este de George Michael. Jesus, You a Child. En vinilo. Qué hermoso, ¿eh?

Bueno, por culpa nuestra va a llegar tarde al trabajo, Juanjo. Si lo despide, tenemos que tomarlo en la botega. Tremendo este clásico que escuchábamos, nada menos que de Freddie Mercury junto a Montserrat Caballé, un himno, realmente. Me voy a sentir culpable, ¿eh? Bueno, fue por Karina también, para darle la bienvenida.

Nos ponemos de pie. Y llega Jack y Karina. Bienvenidos.

Hasta aquí, clásicos en vinilo. Quiero agradecer a los moderadores, que cada vez somos más. Gracias a esta comunidad hermosa que tenemos. Espero que les haya gustado el programa de hoy. Agradezco también a las radios que nos retransmiten. FM 99.9 Tras Río de Bahía, en Brasil. También Radio América BR, Orlando, Florida, Estados Unidos. FM Pueblo 104.1 de Durazno, Uruguay. Y por supuesto desde nuestra aplicación La Botega Radio, que la pueden descargar gratis a través de Play Store y App Store. Ci vediamo dopo, grazie, nos vemos luego. Grazie a tutti, gracias a todos. Thank you, everyone. Chau, chau, chau. Que tengan un buen descanso y una buena jornada. Abrazo desde Uruguay al mundo. Gracias, comunidad querida. Gracias, Botega Lovers.

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2: En los pagos del soldado, allá metido en la sierra, es costumbre el de una yerra que el tiempo no la ha borrado. Ver paisanos bien plantados, tendiendo un rollo tras otro, y en el medio el alboroto en un sainito y al tranco, el doctor Ramos Barranco. ¡Pumba esa yerra, don Toto! Una cerrazón helada lenta empieza a levantarse, y en el cielo al despejarse cenicientas pinceladas. La arboleda está rodeada por una densa madera, y como rojiza esfera que va asomando una orilla, corona el sol la cuchilla que baña en luz la pradera.

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guitarra, para don Hilario Barrera, no era solo madero trabajado, y no pocas veces pasaba a saludarlas, a saber cómo estaban. ¿Y cómo anda ella?, preguntaba. 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
1: Qué gran comienzo para este día miércoles 20 de mayo de este año 2026 con don Hilario, con el dúo Larvanoa Carrero y el grupo Puro Chamuyo. Está muy, pero muy lindo este temita que daba comienzo al programa del día de hoy aquí en Radio La Variedad y también en 104.1 Emisora Pueblo. Y ahora continuamos con este cantante argentino. Llega don Jorge Cafrune, que nos hace Zamba de mi Esperanza.

Jorge Cafrunes, Samba de mi Esperanza, y ya habilitamos el 099-360-909, por ahí te podés comunicar con nosotros y pedir la canción que quieras escuchar de folclore. Rumbo a las 9 de la mañana en este miércoles, vamos a ir con todo el folclore latinoamericano. Y bueno, ahora El Sucará, Julio Víctor González y Techos de Cartón.

Pasan 19 minutos de las 7 de la mañana y compartíamos este Techos de Cartón. Y ahora nos acompañan los Orilleros y este Adicción.

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Compartimos a Don Alfredo Cito Rosa con eso que se llama Mi Tierra en Invierno. La verdad que está muy, pero muy lindo este temita que estábamos compartiendo de la mano de Don Alfredo Cito Rosa por aquí en este folclorísimo aquí en Radio La Variedad y también en 104.1 Emisora Pueblo que nos retransmite. Y ahora dejamos atrás a Cito Rosa para traer a el dúo Larvano a Carrero y esto que también está muy pero muy lindo que se llama Milagro. El dúo Larvano a Carrero por acá en esta mañanita de miércoles, mitad de semanita, y que bueno, continuamos con el folclore latinoamericano, folclore que vos podés elegir a través del 099-360-909. Larvano a Carrero, Milagro.

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comenzamos este segundo bloque de la mano de la Sinfónica de Tambores y ese Aprontate Bigotuda. Y ahora vamos a continuar con una samba que se registró un día como el de hoy, pero del año 1976. Una hermosísima samba titulada La Miel de Quela, con una letra de Abel Monico Sarabia y música de Francisco Leonardo Sánchez. La misma hace alusión a la miel silvestre, en especial la de Quela. Y aclarando que existen muchas variantes de la miel silvestre o del monte, dependiendo de la especie de abeja productora. La canción comienza preguntándose de dónde vendrá esta samba de violines llorando que están. La escuchamos entonces a las voces de Loram de la Argentina con La Miel de Quela.

hermosa, hermosa zambita, la miel de Kenya, eran las voces de Orán, aquí en este folclorísimo, cuando pasan apenas 48 minutos del día 7 de la mañana. Ahora llega don Gustavo Guichón y este almacén de coplas.

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1: Compartíamos a don Gustavo Bichón con eso que se llama Viva el Yogur, un temita lindo para esta hora de la mañana, que le ponía un toquecito de humor a las 8 de la mañana. Y bueno, llega Cachito la Bandera ahora con Esteban Macapiro.

con 4 graditos de temperatura a esta hora de la mañana, 93% de humedad. Compartimos a Cachito la bandera con eso que se llama Baimaca Piro. Ahora vamos a recordar a don Horacio Guaraní con esto que se llama Lo que es estar de vuelta.

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1: Y comenzamos esta nueva hora con Pablo Estramín y Quién te vendrá. Y ahora llega desde la Argentina el recordado Antonio Tormo, muy conocido por el rancho de la Cambicha, pero en este caso nos va a hacer Linchera Soy.

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0: don Antonio Tormo y eso que se llama Lincheras. Hoy estamos 100% en vivo cuando pasan 24 minutos de las 8 de la mañana aquí en Radio La Variada, en nuestra página web radiolavariada.com y también en 104.1 emisora Pueblo, que nos retransmite 100% en vivo, mientras que esperamos la comunicación de ustedes para que nos ayuden a elegir la música folclórica que suena por aquí en este folclorísimo. Y a través del 099-360-909 vamos al encuentro del gallego Manuel Capela y esto que se llama Del Bagallero.
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El gallego Manuel Capela y eso que se llama Del Bagallero, Ayuda Caraballo, ahora llega con este Guri Pescador.

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1: 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Y bueno, vamos con mensajitos que llegan a través del 099-360-909. Dicen por aquí en este mensaje que estaba llegando recién. Buen día, yo escuchando la radio hasta de 10. Quisiera escuchar el tema, la de Chiquitín Portela. Chiquitín Portela allá por Paysandú, dice un oyente. Bueno, como no, con muchísimo gusto lo vamos a escuchar. A ese temita llega Tantomán con la de Chiquitín Portela.

0: tanto van con la de Chiquitín Portela, lo que compartíamos por acá en este folclorísimo que lo habían solicitado. Y bueno, continuamos ahora con Numa Moraes, Cimarrones.
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Numa Morales y Cimarrones eran lo que estábamos compartiendo en estos últimos minutitos dedicados al folclore de nuestro paisito. Ahora llega Richard Urtucati, que nos hace esto que se llama Chamarra de Alma Yuyera.

Richard Ducati y esa chamarra de alma yuyera, ya casi en el final, llega Lucía Aramburu, el dúo Larvanoa, Carrero y compañía, que hacen esto que se llama Uruguaya.

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Oh, ahora sí estamos. Bienvenidos a un nuevo programa de Café Express. ¿Qué tal? ¿Cómo están, señores? Arrancamos una nueva edición día miércoles. El día bisagra. El famoso, el viejo y querido día bisagra. Ese día tan especial porque a partir de ahora nos sentimos, pero como en la recta hacia el fin de semana, donde el frío se hace presente. Yo no sentí tanto hoy, sinceramente, pero no sé, me parece que hoy como que estuvo un poquito más aliviada las primeras horas respecto, por ejemplo, al día de ayer. Pero eso seguramente ustedes lo saben mejor que yo, que lo están sintiendo a esta hora en la calle. ¡Comencemos! Comenzamos un nuevo programa de Café Express y comienza como siempre con música. Estoy en duda de esta canción. Vamos a ella. ¿Saben por qué? Porque no es de las más conocidas de Human League. Es una de las más lindas, sí, de Human League. Y porque habla de este momento que estamos viviendo del año. De los primeros fríos. Y cuando, como dice la canción en la primera frase, "The winter is approaching". Se aproxima el invierno.

Yo siempre digo que las canciones muchas veces se adaptan a los momentos, a los climas, a todo eso que nos va pasando alrededor, porque claro, han sido creadas por gente como vos, como yo, pero que tiene la capacidad o la habilidad de llevar todos esos sentimientos a través de la música. Y ahí apareció esta canción, ambientada quizás en la misma época que estamos nosotros por acá, en el momento en el cual sentís que el invierno se viene, se acerca, donde comenzás a sentir los primeros fríos, y en este caso, teniendo en cuenta el origen de Human League, las primeras nevadas. Por eso arranca así. The winter is approaching, the snow upon the ground. El invierno se acerca y ya puedo ver nieve sobre el cielo. Qué bueno que vengas. Me alegro que hayas venido. No sé cómo me encontraste porque traté de que no supieras dónde estaba. Me mudé así hace aproximadamente una semana. Y bueno, ahí está. Supongo que pensás que yo me quería escapar de vos, pero no es cierto. Dice, a algunas personas les gusta la tranquilidad, a mí no. Siempre tengo que estar en movimiento, siempre tengo que partir, y siempre me pregunto por qué soy así. Y la verdad que no lo sé. Supongo, dice, que siempre he querido vivir la vida por mí. Has querido vivir la vida por tu cuenta. ¿Ven? Es una letra muy particular de Human League. Pero la elegimos para comenzar por eso. Porque arrancan los primeros fríos, ya se sienten. Y los primeros en comunicarse también. El abrazo grande para Cecilia de Lanzarote, que estaba en contacto con nosotros. Para Elvira, los tres del Cerrito con frío, me dicen por allí. Está Marilyn también. Está Jorge, a full con la radio en el ómnibus, me dice el osito de Copsa. Bienvenido Marcelo, gracias Carlos. Esperando como cada día. Gustavo, en el coche 138 con Café Expresa Full. Jean, Emanuel de Candisur. Están Joaquín, Javier y Vicky. Bienvenidos los tres. Está Laura. Ariel, lo que pasa es que ayer había más viento. Hoy está más sereno. Por eso, claro, la sensación térmica es distinta. Vicky desde Toledo. Sentí menos el frío. Ayer me congelé, me cuenta. Está Fernando el Malvin. Está Miriam en Sauce. Inés en Vigo. Y Leonel en el buceo. Al igual que Sandra. Diciendo que le encanta esta letra de Human League. Life on your own. Con la cual comenzamos. Pero bueno, hay mucho, mucho para compartir hoy, ya en este día bisagra, y la música nos llevará al año 2013. Mientras preparamos todo, llega Safe and Sanos y Salvos con Capital Cities.

0: Capital Cities, año 2013, sonaba Safe and Sound, sanos y salvos. Está Javier en contacto desde Trinidad, bienvenido. Está Malvina, que está celebrando porque su hijo Alan está de cumple hoy. Bueno, felicidades para ambos, gracias por estar ahí y ser parte del programa. Janet, que me dice, es un derrame de cultura, Café Express. Me encanta la traducción de los temas, porque no sé inglés. Bueno, quizá no, no es una mala costumbre que tengo de la vieja época, ¿no? Cuando comenzamos, que nos encantaba saber qué decían las canciones y que tampoco sabíamos inglés, obviamente. Entonces, era siempre una ayuda, siempre la bienvenida. De ahí nos quedó esa costumbre. Bienvenida, Ana. Muchas gracias por estar en contacto con nosotros. Y también el abrazo grande para Aníbal el Herrero, que me pregunta el título de la canción que pusimos. ¿Cómo no? Enseguida te la mandamos. Gracias, Gaby, a vos por estar ahí del otro lado y ser parte del programa. ¿Qué viene hasta ahora? El pronóstico del clima, obviamente.
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0: Y muy bien, señores, aumenta la nubosidad en estos días que nos quedan para el fin de semana, pero libre de lluvias. La buena noticia es que por lo menos hasta el domingo estaremos libres de lluvias. Más nuboso hoy, mañana y el viernes. Sí, más nubosidad. Menos nuboso, mayormente soleado, el sábado. Y hay un leve aumento de temperatura el día sábado, principalmente las máximas. Estamos hablando que vamos a llegar a los 15 grados. El domingo va a ser el día más calentito, con 17 grados de máxima, 9 de mínima, el cielo parcialmente nuboso.
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0: Bienvenido, Fibalier, muchas gracias por estar ahí en contacto y ser parte del programa. Gracias, Julito, también estaba desde Lezica, temprano a trabajar, Regina hoy. Gracias por estar ahí. Llega Everybody, llega DJ Bobo y comenzaremos a desarrollar las primeras noticias. Sí, señores.

0: DJ Bobo. Año 1994 llegaba Bobo Bauman. Ahí está. Llegaba Bobo Bauman con Everybody. Muchísimas gracias por estar ahí, Héctor, en San Gregorio de Polanco. Gracias por ser parte del programa, María José, desde la ciudad de Mercedes. Te escuchamos siempre, dice, con mi compañera de trabajo. Muchísimas gracias, realmente. Juan de Ate, gracias por estar. Tengo por acá un arroz en Paysandú. Ariel, ¿me quiero poner bien? Pongo Café Express. Así de motivo. Estamos bien. Gracias, Malvina. Muchísimas gracias por estar ahí, pero ya no puedo, Malvina. A ver, Andrea, soy de Argentina. Hace casi 3 años que estoy viviendo en Uruguay. Dice, antes te escuchaba en Argentina. Ahora vivo en Paso Molino. Dice, le quiero mandar un abrazo grande. Lo otro no. Lo otro no. Gracias por estar. Está Lázaro, el artesano. Bienvenido. Gracias por ser parte del programa y seguir junto a nosotros en Café Express. Actualizamos títulos.
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0: Principales títulos del día de hoy. Les cuento que tendrá lugar hoy una nueva marcha del silencio por Avenida 18 de Julio. Este año se cumplen 50 años de los homicidios en Buenos Aires, Elmar Michelini, Héctor Gutiérrez Ruiz, Rosario Barredo y William Whittelau. Y en la marcha número 30, la primera se hizo el 20 de mayo de 1996. El presidente Yamandú Orsi viajará a Buenos Aires para participar en el homenaje a Michelini, Gutiérrez Ruiz, Barredo y Whittelau. Estará presente en la ceremonia de la legislatura porteña que se lleva a cabo en conjunto con la Embajada de Uruguay en Argentina a 50 años de sus asesinatos. Tras enviar 15 toneladas de leche en polvo, la Cancillería uruguaya analiza ahora donar también paneles solares a Cuba. El Senado aprobó una nueva edición de Uruguay Impulsa, una oportunidad laboral para 5.500 personas en todo el país. La Dirección de Aduanas aclaró el alcance de la información a la que accederá en los medios de pagos usados por los usuarios para las compras efectuadas por Internet en el exterior con este nuevo régimen de franquicia que rige desde el 1 de mayo. La policía identificó al hombre que es buscado por abuso en el Prado. Tiene 9 antecedentes, y escuchen esto, asiste a refugios del Mides. Los antecedentes son por abuso, rapiña, hurto, lesiones personales, violencia privada y autoevasión porque se fugó de la cárcel de Durazno. ¿Qué tal? Estos son los principales títulos del día de hoy.
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0: 1989 se llama Peter Schilling con The Different Story. Un gran recuerdo, gracias Judith, en Parque del Plata, por compartir junto a nosotros el programa. Y mira, esto es tal cual lo que me cuentan por acá. Ariel, me encanta la canción de DJ Bobo Everybody. Tengo 30 años, pero crecí escuchando ese tipo de música y aprendí inglés gracias a la música. Saben que a todos nos pasó en su momento también, ¿no? Que la música fue fundamental a la hora de aprender el inglés. En Rocha, con mucho frío, está Ciro. Le mandamos un abrazo enorme. Gracias por escucharnos. Allí en Acuario FM, que nos retransmite en la ciudad de Rocha. Muchísimas gracias. Gracias por ser parte del programa. Pero muy bien, como les decíamos, nos viene información. Se nos vienen también propuestas para el día de hoy. Y muchas, o mejor dicho, una de ellas, muchas no, una de ellas tiene que ver con esa relación que existe entre la música y el ejercicio. Vieron que está más que comprobado. La música se vincula al ejercicio y hay mucha gente que no puede ejercitarse sin música. Uno dice, no, no, pará, yo salgo a correr y necesito escuchar algo. Bueno, se amplió el estudio que ya está más que comprobado de que la música y el ejercicio van unidos, exactamente, pero se amplió el estudio y eso nos va a dar para hablar. Pero también nos va a dar para hablar sobre, en tu caso, hagas o no hagas ejercicio, capaz que hiciste en algún momento, ahora no, o quizás intentaste hacer y te rendiste, o haces todos los días y elegís cierto tipo de música. Y ahí te puedo preguntar, ¿qué música elegís para ejercitarte? ¿Cuál es tu playlist para poder hacer ejercicio? Porque es parte de ese estudio científico que vamos a compartir junto a todos ustedes. Exactamente. Así que, ¿estás pronto? ¿Están prontos? Prepárense porque en el próximo bloque arrancamos con las propuestas y con mucho más en Café Express.
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La música de los Rodríguez, mucho mejor. Y bueno, sí, es psicológico el frío. Capaz que con, al escuchar tanto que te digan que hace calor, hace calor, capaz que se nos pasa. No se puede vivir sin música, me está diciendo por aquí Betiana. Yo trabajo, limpio, cocino. Y cuando iba al liceo, el radiograbador era infaltable a la hora de estudiar. Y... ah, ¿para aquello también? Ah, bueno, está muy bien. Está muy bien, está Ana. Ariel, te escucho todos los días en mi taller de costura. Siempre por escribirte. Hoy finalmente me decidí. Pero muchas gracias, Ana, que se animó, escribió. Y ahí lo

Hoy no hace frío, no hace tanto frío, hace calor, hace calor. La mente todo lo puede. Bueno, vamos a probar a ver qué puedo hacer por ustedes para que ayudarlos a que mentalmente se les vaya el frío. ¿Quieren que compartamos canciones de verano? No tengo problema. ¿Compartiremos canciones de verano? Vamos a pensarlo. Vamos a pensarlo. Llega Real Life, año 1989, para esta reversión de Send Me an Angel.

Real Life, con su reversión de Send Me an Angel. Está Delia. Lo primero que hago cuando entro al taller es prender la radio. No puedo estar sin música, dice Delia. Yo salgo a correr todas las mañanas con música, si no, dice, no agarro el bus directamente. My playlist mi playlist favorita para entrenar siempre fue el soundtrack de Rocky. Pero no Eye of the Tiger, sino de la otra película, Burning Heart, claro, Rocky 4. Digamos un poquito más acá. Está Rubén. Ariel, tenés razón. Exactamente. Vamos a la playa, o qué calor. Dice, un tema de verano, claro, para sacarnos el frío. Y está Fernanda, que quiere ver si le funciona, dice Fer, el poder mental. ¿Se quiere concientizar de qué? Hace calor. Es millonaria. Tengo 30 años y un novio sexy. Bueno, pero pará. Hoy es fácil, Fer. Lo único que tenés que hacer es autopercibir.

0: suerte. Autopercibite millonaria de 30 años con un novio sexy y con calor. Y ya está. De lo demás se encarga el resto. Exactamente. Pero vamos a la información. ¿Por qué? Porque está más que ya comprobado, no es ninguna novedad, que el ejercicio físico cuesta menos con música. Lo nuevo es que se llegó a establecer ahora cuánto más incide, cuánto mejor se rinde y por qué. Ese es el dato que se pudo revelar por parte de investigadores de la Universidad de Finlandia. Según el artículo publicado en la revista de Psicología y Deporte, entrenar escuchando una playlist propia, armada con nuestra música preferida, permite resistir un 20% más antes de agotarnos. O sea que rendiríamos un 20% más. Eso es lo que dice por acá. El hallazgo no es el tiempo extra tampoco, como el hallazgo más importante, sino lo que se midió en sangre y pulso. Al terminar cada sesión, los participantes presentaban niveles similares de frecuencia cardíaca y de lactato, y reportaban una sensación de esfuerzo equivalente. Es decir, la música no hizo que el ejercicio fuera físicamente más fácil, ni que el cuerpo trabajara menos. Lo que hizo fue que la persona tolerara más tiempo la misma incomodidad. La música no cambia tu nivel de aptitud física, ni hace que tu corazón trabaje más en el momento, simplemente te ayuda a que aguantes. Claro, te distraes y no te das cuenta, y aguantas un poco más. Los autores hablan de la zona del dolor, ese tramo del entrenamiento en el que la incomodidad crece y la mayoría afloja. La música ayuda a quedarse ahí más rato. Exactamente. Así que, en un contexto en el cual el sedentarismo sigue siendo uno de los principales factores de riesgo cardiovascular, también en Uruguay, no es un dato menor. Saber que vos, con la música indicada, podés seguir adelante. Ahora, a mí me pasaba algo raro cuando corría, que entrenaba. Yo entrenaba siempre con música lenta, al contrario de todo el mundo. Todo el mundo entrena con música rápida, eso me parece a mí. Yo entrenaba específicamente con música lenta. Sentía que era más fácil para mí controlar la respiración si lo hacía con música lenta, al contrario de si lo hacía con música movida. Pero capaz que locura mía, no sé a vos qué te pasa.
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0: Yo soy un melómano, dice Jorge. No puedo estar sin música. La música te mueve o te calma. Pero si ando sin ganas de nada, pongo un buen rock y listo. A ver, a ver. Pero hay más. Está Marcelo, música electrónica y altito. Está María, bienvenida. Vamos arriba a sentir calor, exactamente. Y está David, y ya les cuento lo de David, a ver. Lo de David pasa porque la playlist la adapta a lo que haga. Dice, si hago yoga o fitness, por ejemplo. Los fines son distintos y la motivación es diferente, por lo que haría una playlist para cada situación. Ahí va.

Rafi, I Love My Radio. A ver, tengo más. Miriam cuenta: cuando iba al gimnasio te ponían música fuerte, me cargaba de energía, disfrutaba la clase y era maravilloso. En cambio, cuando pongo música lenta me baja y me quedo sin ganas de entrenar. Con frío en Melo, está Rosario. Salgo en bici y cuando paro a caminar al parque, siempre con música. En lo posible pongo música brasilera. Está Marcelo felicitando a los finlandeses, ha encontrado la música motivacional. Está Daniela, buena jornada, gracias por estar ahí. Está Emilio de Benidorm, que claro, se vienen los primeros calores en España y está ahí trabajando al pie de una piscina. Ni les cuento, tremendo. A ver. Y acá, no sé cuál es la canción. Le quiero mandar un abrazo antes de que me dicen la canción. No lo sé. Está Andrés de Durazno, bienvenido. Está Patricia desde Madrid. Y a ver, la música para entrenar, 80, 90, electrónica siempre. Y estoy de acuerdo con que depende del estado de ánimo la playlist que pones. Sí. Ahora, para aguantar el ejercicio, no sé si pasará lo mismo que en la pareja. Dice, ayudará a aguantar más a la pareja si estás escuchando cierto tipo de música. No lo sé, pero es una buena pregunta. La verdad, usted, por ejemplo, ¿cómo hace? ¿Cómo hace cuando sale a entrenar? Pues usted lo veo físicamente como una de esas personas adepta al gimnasio. Y sale todos los días. La rema todos los días. Remando aparte. Yo hago remo todos los días, ¿sabes? La comunicación al firme. Muy buenos días, bienvenido al programa. Sí, el número uno de la radio ha llegado acá, al estudio, pero ustedes no lo ven, pero yo sí. ¡Vaya! Está Mario. Llego al negocio y enseguida me conecto a un café express. En el gimnasio entrenamos con música de los 92.000, me dice Mario de Fray Bento. Está Miguel de Durazno, entreno con café express y con esa música ya está, claro.

0: La música, señores, con este Voyage Voyage, que suena muy, pero muy bien, y que viene muy bien para este día. Bueno, hay gente en contacto, y acá, por ejemplo, Leandro, creo que me está hablando del gimnasio, ¿no? Victory. Bueno, les mando un abrazo enorme a los gimnasios que nos escuchan también, y muchos que nos ven. Que nos ven en el programa de... Sí, porque me mandan la foto de la gente ejercitándose y nosotros en la tele del Nuevo Siglo. Así que muchas gracias. Ariel en Victory, pasamos la mañana con Café Express. Mirá vos, muchas gracias. Realmente de corazón. Está Martín, el Coyote Bus, bienvenido. Está Mercedes. Amo la música para todo. Y según lo que haga, lo que escucho. Limpio y hago ejercicio con Madonna y Michael Jackson o Queen. Esos son los que me dan realmente energía. Está Freddy en Lomas de Solimar. Me gusta entrenar con música. Mirá vos. Por eso lo hago con Café Express. Muchísimas gracias. Está Malvina. Música de los 80 y 90 para el gimnasio. Dice, y cuando hago aeróbica, bien fuerte. Dice, a mi esposa, dice Washington, no le pongo música. Le doy mis dos sueldos, dos aguinaldos, dos salarios de vacaciones. Se queda contenta. Está muy bien. Una forma de que dure más la relación, decís vos. Puede ser. Y en la República Argentina, en provincia de Santa Fe, en Laguna Paiva, está, ¿quién? Está Eduardo. Le mandamos un abrazo enorme. Dice, no me gusta salir con música por un tema de seguridad, porque tú, dice, mi cuñada Mirta, casi le atropella el tren por ir escuchando música. ¡Oh, ay, ay, ay! La gente le avisaba y ella saludaba feliz de la vida. ¡No! ¡No! Dice, porque en nuestra ciudad hay una vía de ferrocarril que divide la ciudad, divide la parte nueva con la parte vieja. Y ahí es que se da todo esto. Un abrazo grande. Está Alejandro desde Rocha también. Está Sony en contacto dando los buenos días. Y mucha gente más. Pero, ¿vieron que siempre pasa que cuando estamos hablando de alguna cosa, surge la relación con la pareja? Como pasó ahora. Alguien dijo, si la música te da más aguante en el ejercicio, ¿te da más aguante con la pareja? Bueno, si no tenés aguante con la pareja, en la próxima noticia te voy a contar algo que hizo un influencer. En Inglaterra era, no me animo a decirte dónde. Un influencer, ya te confirmo dónde, hizo algo respecto a eso.
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0: La música con Rock and Roll Girl, John Fogerty, vocalista, líder de Creedence Clearwater Revival, ya esto en una época posterior, ¿no? Como solista. Está Cristina, que le mandamos un abrazo enorme, allí en Barros Blancos, celebrando sus 65 jóvenes años. Gracias por escuchar, y estar. Ariel, buen día. Pintando y escuchando buena música, no sé quién. No me puso un nombre. Le mando un saludo grande también. Tremendo. Y acá tengo más, porque por ejemplo, un poquito más lejos está Joel, en Bella Unión. Ariel, la música es mi compañera durante mis 12 horas laborales. ¿Qué haríamos sin música? Me dice Joel. Totalmente. Mirá vos. Brutal. Tremendo. La comunicación. WhatsApp al 092-000-93. Pero, como les decíamos, una influencer llamada Bonnie Lockett. Bonnie Lockett es la influencer que a los 38 años, actriz británica de cine, pero no cualquier cine. No, no. De, sí, ese mismo. Bueno, será la noticia que vamos a compartir junto a todos ustedes.
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0: Starship, Wembley City. Año 1985, está Fátima en la ciudad de Trinidad. Bienvenida, Fátima. Muchas gracias por estar. Muy buena jornada y contando que su hermana Alejandra está de cumple. Así que bueno, feliz cumple para Alejandra. Gracias, Fátima. Con frío en Trinidad. Ahí va, Alejandro. Pronto para grabar su programa de streaming. Le quiero mandar un abrazo grande. Y luego a la oficina. Pero siempre escuchándonos. Gracias, Alejandro, por ser parte del programa. Que tiene su programa Vox Populi. Le mando un abrazo grande. Gracias por estar. Está Heber desde Piriápolis, junto a su señora, disfrutando del programa. Pero está Hernán de Madrid. Nos faltó Hernán en Madrid también. Pero nos tenemos que ir a Inglaterra. Para, tenemos que inventar distinto esta noticia. Sí, para que voy a buscar una cortina que tenga que ver con Inglaterra. Ah, ya sé cuál. Ay, vamos a buscar. Acá, The Clash, por ejemplo. This is England. Puede servir. Ahí va. Ahí está. The Clash con This is England, para situarnos en el lugar y en la historia de Bonnie Lockett, una influencer y actriz de cine, de document... No. Tampoco, exactamente. De cine para adultos, está bien, cada uno hace lo que quiera. Señores, Bonnie Lockett ha decidido hacer una ceremonia de casamiento muy cara. Sí, en Ibiza. ¿Pero para qué? Para casarse consigo misma, cansada de las decepciones amorosas con los hombres. ¡Oh, bueno! Siento que si voy a estar sola, voy a dejarlo bien en claro, dijo la actriz de cine para adultos. Aunque muchos reivindican la ventaja de la soledad elegida frente a la vida en pareja, con aquello de más vale solo que mal acompañado, pocos se atreven a llevar tan lejos la idea hasta el punto de llegar a casarse consigo mismos. Bueno, y Bonnie Lockett, influencer, modelo de OnlyFans, pretende ser una de esas personas. A los 38 años, la actriz británica de cine para adultos se siente más que preparada para dar el paso de darse el sí quiero, pero ella misma. ¡No! ¡Tremendo! ¿Cuándo es? El 29 de mayo será el gran día. El lugar, Ibiza. Su actual residencia. Mira. Donde aprovechará la belleza natural y el carácter idílico que ofrecen las playas de la costa ibicenca. Fue el 28 de abril cuando Bonnie Lockett emitió su primer comunicado, en el que se comprometía consigo misma a pasar por el altar como un evento que le permitiría otorgar un nuevo significado a las rupturas y traumas amorosos que habría sufrido en el pasado, incluido su divorcio, tras alrededor de 11 años de relación. ¿No te puedes creer? A ver. Me encuentro en una situación en la que tengo 38 años. Me he sentido decepcionada por tantos hombres, empezó diciendo, erigiéndose, como un símbolo de las mujeres que, decepcionadas por los hombres, llegan a sus casi 40 años, sin hijos, con el reloj biológico agotándose, sin estar casadas ni tener una familia estable, pero con un firme propósito: abrazar su felicidad. Además, simplemente estamos solas, dice por allí. No puedo decepcionarme a mí misma. Esto no puede terminar en divorcio. Esto no puede terminar en infidelidad. Y no voy a dejar que me haga daño a mí misma, explicó ella, recordando su extinta relación con su ex. También sus desengaños amorosos no acaban aquí. Después de mudarse a Ibiza con una nueva pareja, terminó cortando lazo por otra supuesta deslealtad. Ahora, a casi 4 meses de cumplirse su primer año de soltería, el periodo más largo que ha estado sola desde la adolescencia, dijo, la modelo de OnlyFans busca reivindicarlo al plenamente. Mirá vos, tremenda. Así que bueno, demostrando que su boda no pretende escatimar en gastos, también ha decidido regalarse a sí misma, cuando llegue el momento de leer sus votos, un anillo de compromiso de un diamante amarillo en homenaje al sol que azota la isla de Ibiza, cuyo valor asciende a más de $25,000. O sea que solo el anillo $25,000. Ya tuve la boda de mis sueños, pero esto demuestra que no importa cuánto dinero tengas ni cuánto gastes en una boda. Nada importa. Creo que soy la única persona a la que confiaría ese voto, expresó la actriz, que, señores, ha decidido casarse con sí misma.
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Your Love, la música de Outfit. En Buena Imagen, Ariel Clark, dice, ahora se quiere tranquilidad, pero después de... Bueno, no digan eso. ¿Cómo puede hablar de traición alguien que lo hace casi todos los días con alguien distinto? Por más que sea la profesión. La verdad que no lo sé. Ariel decide que no se case con ella, que ahora está soltera, que viva la vida. Exactamente. Vieron que son las decisiones que toma la gente en el mundo. La comunicación a través del 092-000-93. Ahí va. Acompañándote como cada día con la música y con mucho más. Y bueno, tenemos más. No olviden de lo que les contaba, ¿no? Del tema del ejercicio. Ahí va. ¿Qué tipo de música usás para hacer ejercicio? ¿O usabas cuando hacías? Capaz que me decís, no, ahora no. Pero hace un tiempo atrás sí. ¿Y saben qué? Esta noticia está brutal. Se reivindicó el mundo de la música. ¿Por qué? Tuvo que venir alguien del más allá para que se arreglaran las cosas. ¿Y por qué digo esto? Se las dejo en suspenso y después les cuento. Ahora que viene Owen D. Y No Like Gay.

yo escucho jazz para caminar, dice Jean. Está bien, tremendo. Ariel, escuchando la radio, la energía es duradera y al ritmo todo se logra porque la música es vida. Me dice Judy. No, este mensaje está brutal. Hay un mensaje brutal acá. No me animo a leerlo directamente. A ver, le quiero mandar un abrazo grande a Rubén. Gracias a vos, Rubén, por estar ahí y ser parte del programa. La comunicación a pleno a través de nuestro WhatsApp 092-000-93. Llega de Depeche Mode. 1981 nos dice, pero ¿cómo se lograban estos sonidos con tan escasa tecnología en esa época? Y era todo a base de talento. Y el talento no tiene edad, no tiene tiempo, no tiene décadas. Y por eso hoy, gracias al talento del ayer, por fin un golpe de escena importante en el mundo.

0: noches, Kangelino. Bienvenido al CIDES. Muchísimas gracias por estar junto a nosotros. Gracias por el saludo. Realmente sé bien saber que están ahí del otro lado.
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0: La música de Man Ray, Caribe Sur. Está Fabián. Ariel, yo cuando salí a correr escuchaba heavy metal. ¡Wow! ¡Es tremendo! Y mira lo que me cuenta Javier. Siempre que puedo estamos. Te escucho desde que mis hijas iban a la escuela. Y ya están terminando la facultad. La vida es un soplo. Exactamente. Y gracias a vos, ha compartido prácticamente su vida con el programa. Me encanta, le mando un saludo enorme. Está Raúl, el cocinero, y dice, zafamos, no se terminó el mundo. No, tranqui, Raúl. A ver, Ariel, si uno se casa con uno mismo, cuando desea a alguien, ¿es infiel a sus principios? Es infiel, exactamente. Bienvenido, Oscar, en la ciudad de Durazno. Gracias por estar ahí y mucha gente más. Pero ¿saben qué? 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
0: Y cuando el mundo de la música parecía perdido...

0: David Bowie. Estaba sonando con Let's Dance. Y muy bien, señores, cuando todo parecía perdido, cuando el mundo de la música tenía un nuevo rey del pop. Sí, pero ¿y cómo? ¿Cuánto? A ver, pará, adelantemos un poquito. ¿Dónde arranca a cantar?
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0: ¿Se acuerdan de rey del pop? ¿Se acuerdan que decía tengo mucha novia? ¿Cómo? ¿Dónde arranca a cantar? A ver, pará un poquito.
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0: Bueno, señores, sorpresa en el mercado de la música mundial. No, no se retira. No, no. No. ¿Por qué? El rey del pop, el verdadero rey del pop, Michael Jackson, superó las 6 millones de reproducciones impulsado por el estreno del biopic Michael con Billie Jean, y nuevamente se convirtió en la canción más escuchada en el mundo a través de Spotify, superando ¿a quién? ¡A Bad Bunny! ¡Ya se volvió! Tuvo que venir Michael Jackson del más allá para salvarlo, no te puedo creer. Este fenómeno, que ocurre 43 años después del debut de Thriller, representa el mayor posicionamiento del tema en la plataforma desde su llegada al mercado digital. Pasó el 15 de mayo. El 15 de mayo, la canción alcanzó el primer lugar del ranking global de Spotify, acumulando 6.028 millones, si no, 6.000 eran 6 billones, entonces, 6.028 millones de reproducciones en un día. No te puede, no puede ser. Este incremento sucede justo después del lanzamiento en los cines de Michael. Tremendo. La película recaudó casi 97 millones de dólares en estreno doméstico y superó los 217 a nivel internacional, estableciendo un nuevo récord para el género de biopics. Michael Jackson logró colocarse como el artista más escuchado del mundo en Spotify durante el último fin de semana de mayo de 2026, superando a Bad Bunny, que había dominado el ranking global durante años. Además, consiguió tener, no, esto es muy fuerte, 16 canciones simultáneamente entre las 200 más escuchadas de Spotify. Billie Jean fue quien alcanzó uno de los picos más altos del ranking. Beat It, Thriller, pero hay más, ¿eh? Sí. Don't Stop Till You Get Enough avanzó 42 lugares y se ubicó en el puesto 16. Human Nature, esa balada increíble, ¿no? Es esto. Qué canción brutal. Otros clásicos como Human Nature, Demon de Michael Jackson, Smooth Criminal, Dirty Diana, Rock With You, también registraron cifras récord.

0: en las últimas semanas y superó los 98 millones de oyentes, posicionándose entre los artistas más escuchados a nivel del mundo, a pesar de que su discografía se publicó mucho antes del auge del streaming. Y bueno, a nivel del cine también. ¿Saben que a nivel de cine destronó a El Diablo se viste a la moda 2? Y es hoy la película número uno en los Estados Unidos, la biopic de Michael Jackson, Michael. Pero lo más sorprendente es esto. Why? Michael Jackson, desde el más allá, ha logrado destronar a Bad Bunny después de tantos años. Y hoy Michael Jackson vuelve a confirmar que evidentemente no podemos seguir con inventos. El rey del pop es uno solo. Rey del pop es Michael Jackson.
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0: Y por eso lo compartimos. Cuando tenemos gente en contacto, ya me pongo al día con todos ustedes a través del 092-000-93. Y aquí está Beat It, otra de las canciones que logró imponerse también entre las 200 más escuchadas del mundo ahora, después de tantos años. Acá está, con la guitarra de Eddie Van Halen.

gran recuerdo, Michael Jackson, señores, que ha vuelto. Harían una pregunta, mi Cedelia. ¿Qué se lleva a regalo un casamiento con uno mismo? ¿Una membresía en el psiquiatra? No sé. Lo peor, pero pensalo, es peor la luna de miel. Yo creo que sí, exactamente. Ariel dice, Adrúbal, vi la película, me encantó. Michael Jackson sigue siendo el rey. Recién levantándonos, dice Victoria. La radio nunca se apaga. Larga vida, Michael Jackson, el verdadero rey del pop. Uy, uy, uy. Michael, hay que ver la película. Está buena, dice Marcelo. Está Luis también, escuchándonos desde Las Piedras. Gracias por estar ahí. Michael Jackson nunca, dice, abandonó el trono. Iluso lo que creen, que ese muchacho es rey. ¿Me está diciendo quién? Me está diciendo Virginia, Vicky. Gracias, Vicky, por estar en contacto, que también fue a ver y se sacó la foto, ¿no? En la entrada al cine de Michael Jackson, obviamente. La comunicación, WhatsApp al 092-000-93. Tenemos más gente por acá. Sí, porque está Doris también. Bienvenida, Doris. Gracias por estar junto a nosotros. Tenemos más, tenemos más. Tenemos a Anisatri, a Fran, Marily, Blanca. Está por aquí Dani. Gracias, Richard. Mercedes, Sergio en Las Piedras, Inés en Vigo. Gracias por estar como cada día junto a Café Express. Michael Jackson fue, es y será el rey del pop siempre, me dice Javier. No, hasta me resulta ofensivo ese Javier nombrar a Bad Bunny. No, no, no, por favor. Le mando un abrazo enorme. Tengo un abrazo gigante, Javier. Muchísimas gracias. Nos cuenta una anécdota también con alguien que de esta casa. Tremendo. Ariel, saludame a Robert del Buceo, dice Vicky. ¿Cómo no? Le mandamos el abrazo, el saludo. La comunicación, WhatsApp 092-000-93. Y bueno, ¿qué hacemos con esta noticia ahora? ¿Qué decimos? Después de ver que Michael Jackson nos ha salvado y ha puesto las cosas en su lugar, demostrando quién es el verdadero rey del pop. Seguimos, está Viviana. Gracias, Viviana. Nelson en Aguas Dulces, bienvenido también. Charito, presente desde el trabajo. Hay esperanza, me dice Maxi. La gente sigue eligiendo música de verdad. Le mando un abrazo grande. Gracias por estar.

Ramsés, el año 1984 en Emotion. Tremendo, bienvenida Janet de Durazno. Gracias al osito de Copsa, que para él Michael y Madonna, dice, son los reyes de la música, me está diciendo. Claro, evidentemente. Michael Jackson y Madonna, a la vista está que Madonna hoy continúa con discos nuevos, ayornándose. Michael Jackson, si estuviera en vida, estoy seguro que seguía hasta el día de hoy lanzando cosas interesantes. Por eso es que es importante también que no muera esta música como no debe morir Duran Duran. Una banda que tiene nuevo material en este 2026, que ha lanzado nuevo disco, pero que escuchamos con un clásico, Hungry Like the Wolf.

0: Hungry Like a Wolf, año 1982, Duran Duran, señores, sonaba para todos ustedes. Bueno. ...092-000-93... y de la misma forma que les decimos que en este caso una banda, perdón, una banda, un artista como Michael Jackson ha decidido o ha llegado para volver a recuperar el puesto de rey del pop. Por otro lado, tenemos una noticia que va a entristecer a mucha gente. Sí, vieron que hemos estado contando de varios artistas que anuncian que terminan sus giras, que se retiran. Bueno, una banda más, pero no cualquiera, ha decidido dar un paso al costado en el mundo de la música. ¿Cuál? Uy, creo que van a llorar 3 años.
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0: Pero les contábamos, una banda que cuando la escuchen la van a reconocer inmediatamente. Ha anunciado que llega al fin de su carrera, se separa y culmina su gloriosa época. Que ya, bueno, no les quiero adelantar mucho. Y ojo, prepárense para el impacto emocional que van a sentir, ¿no?

0: Pension Boys. Estamos hablando con Wes. Está, a ver, Ariel, al final es cierto lo que decían de que por el tema de las regalías, para todos los que vivían de Michael valía más muerto que vivo. Exactamente. Pasa eso. Ariel, el conejo malo nunca le va a llegar a los talones al verdadero rey, dice Sony. Está Silvana. Me parece un poco irónico y hasta hipócrita, dice, que la gente por ver la película empiece a escuchar la música, estando siempre ahí. Pero sin duda fue una movida de Michael desde el más allá. Totalmente, mira vos. Sigue la comunicación. Gracias a Eduardo. Está Edu desde el Cerro, bienvenido, gracias por estar ahí. Está Gaby reaccionando a sus amados Pet Shop Boys. Brutal. Está William. Ariel, para mí, la banda que me podría afectar si se retira serían los Stones o YouTube, dice William. Bueno, lejos no está, lejos no está. Está Raúl el cocinero. A ver, no me diga que se van. No son los Pet Shop Boys los que se retiran. Exactamente. Brutal. A ver, ¿qué es esto? Janet, no sé qué me mostró. Bueno, la comunicación, WhatsApp al 092-000-93. Y señores, ¿a qué vamos? ¿A qué vamos a ver? A la noticia, porque una banda, mucha gente no sabe que era una banda, pero que tampoco mucha gente sabe que no fue el único éxito, pero fue el único éxito. Una nueva banda ha anunciado que llega a su fin. Separación definitiva y fin de la carrera. Es increíble lo que aguantó la carrera de esta banda. Exactamente, después de varias décadas. ¿Para quiénes? Para...
1: Hi, Bobby.
2: Hi, Ken.
0: Señores, se separa Aqua. No, hicieron Aqua. ¿Qué vamos a hacer ahora? Nos quedamos sin Aqua. No. Tras casi tres décadas haciendo bailar al mundo entero, la mítica banda danesa dice adiós a los escenarios. La escena musical internacional ha recibido una noticia inesperada. Una de las agrupaciones más icónicas, influyentes y nostálgicas de la década de los 90 anunció su separación oficial, cerrando un ciclo lleno de éxitos que marcaron a toda una generación. ¡Alba! ¡A ver! ¡Aqua! ¡Mira vos! Utilizó sus plataformas oficiales para dar a conocer que el proyecto musical ha llegado a su fin de manera definitiva. El trío conformado por Len Nystrom, René Diff y Soren Rosted compartió un mensaje en Instagram. ¿Qué dice? Y dice lo siguiente. No dice My Barbie Girl. No dice. A ver, vamos al mensaje de Aqua. Queridos todos, después de muchos años increíbles hemos decidido cerrar el capítulo de Aqua como una banda en vivo. Aqua ha sido una parte fundamental de nuestras vidas y juntos hemos tenido la oportunidad de experimentar más de lo que jamás nos atrevimos a soñar. Cuando pasas tanto tiempo juntos, también aprendes a reconocer cuando es el momento de proteger lo que has construido. Para nosotros, este se siente como el momento adecuado para decir adiós. Mientras los recuerdos siguen siendo fuertes y mientras el amor por la música, nuestra historia y el cariño mutuo permanecen intactos. Amor sin fin, firman René, Lynn y Soren. La agrupación nació en Dinamarca a mediados de la década de los 90 y alcanzó el estrellato global en 1997 con esta canción en su álbum debut Aquarium. Barbie Girl. El éxito fue tan masivo que provocó una histórica batalla legal cuando la empresa de juguetes Mattel demandó al grupo por derechos de autor. Un caso que finalmente fue desestimado por la justicia estadounidense al determinar que el tema constituía una parodia protegida por la libertad de expresión. A pesar del furor, el desgaste físico de las giras y diversas tensiones sentimentales internas llevaron a la banda una primera separación en 2001. Pero, a lo largo de las siguientes dos décadas, el grupo vivió varios retornos intermitentes. Recientemente, Aqua experimentó un masivo renacimiento global gracias a la película Barbie en 2023, donde colaboraron en la banda sonora oficial junto a Nicki Minaj y Spice Girl. Y Ice Spice, nada que ver con Spice Girl. Y Ice Spice. Tras este último gran impulso y con casi 30 años de carrera, el trío ha colgado los micrófonos de forma definitiva y se retiran en lo más alto para proteger el impecable legado de su trayectoria. Nos quedamos sin Barbie. Hi Barbie.
2: Hi Ken.
3: Hi Ken.
1: You wanna go for a ride?
2: Sure, Ken.
1: Jump in.
0: Jumping. Pégate un salto, subite. Ahí va, subite. Ahí la invita a dar un paseo en el auto. Y salen y ella canta, ¿no? Ahí va. Y vamos a compartirlo.

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1: Barbie Girl. Ahí va. Hi, Barbie. Hi, Ken. ¿Qué hacemos ahora? Hi. Ariel me embromaste la semana con la noticia. Me sé todos los éxitos. Uno. Totalmente. Ah, Ariel, estoy. ¿Quién sos? Dice Conejo Malo. Estoy aprendiendo a ser moonwalking de que toda la vida intenté. No es fácil, Michael es inmortal. El aceite con agua no se lleva, se separan. Dice Martín en Durán, no. Ariel, ¿quién? ¿Ava? No, no. No, Hernán, no era Ava. Está Verónica. Vamos a extrañar el contraste de esas dos voces que son espectaculares, me dice Verónica. Totalmente. Ahí va. Ariel dice, no, José, el kilómetro 16 es brutal, no puedo decirlo, pero es brutal. Iván, disfrutando la buena música a todo ritmo, me dice, claro, me quiero cortar, exactamente, no, José, no. La comunicación está que arde y obviamente yo les dije, prepárense para el impacto emocional que les va a causar. ¿Qué hacemos con todos los discos ahora? Exacto, yo no sé. Van a empezar a cotizarse más. Vendo, disco. Grandes éxitos. Tengo el disco Grandes Éxitos. Bueno, no me miren así. No me miren feo. ¿Por qué me miran raro? No, yo tengo el disco Grandes Éxitos. Sí, tiene un montón de canciones. Y las paso. Y sí, una. Bueno, una. ¿Y qué tiene?

0: What is Love, la música de Hathaway, sonando para todos ustedes. El abrazo grande para Gustavo el taxista, que estaba por aquí en contacto. Me destruiste el día, no dejo de pensar, ¿cómo que se me terminó agua? Totalmente. Ahí va. Ariel, a mí me gustaba mucho esa canción, hasta que una de mis hijas le regalaron una muñeca que le apretaba las manos y sonaba. Imagínate todo el día escuchando Barbie Girl, no quiso saber más nada. Obvio. Tremendo. Llega a tres éxitos. El Very Best, el de grandes éxitos. Música ideal para recuperarse después de una cirugía de rodillas. No, por favor, no. La comunicación. Están creativos hoy a través del 092-000-93. Muchas gracias por estar. Pero se nos viene más, se nos viene mucho más, así que ni te muevas de ahí. ¿Otra noticia impactante? Uy, capaz, ¿eh? Ojo, que hoy estamos para las noticias fuertes, como para que digas, ay, ¿cómo puedo sobrevivir a esta noticia?
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La música de Roxette, Pain. Y bueno, tengo todo tipo de mensaje vinculado a Aqua, pero un poquito. La verdad que pegó fuerte, ¿eh? Ariel, ¿cómo era? Recital de Aqua, 30 veces la misma canción, ¿no? No, para. Vamos por parte, vamos a culturizar a la audiencia. ¿Por qué? Porque creo que es ideal este momento para ir a presentarles grandes éxitos de Aqua. Grandes éxitos de Aqua. Porque vamos a demostrar que Aqua no fue un solo éxito. A ver. Acá tenemos. Vamos a picar mi CD de grandes éxitos. Mi CD, Great the Hits. Esto se llama. Dr. Jones. Summertime love in the moonlight. IPIU, IPIU. IPIU, vamos. ¿Vieron? Porque Aqua no fue una sola canción. Acá lo estamos demostrando. ¿Para qué tengo más? Tengo Lollipop, si me meto, a ver cómo era. Otro gran éxito de Aqua, Lollipop.

Si te gusta la música dance, Aqua estaba bárbaro. ¿Le pasa de claro? El problema está en la distancia entre lo que sonó en el mundo y lo que sonó en Uruguay. Ahí va.

Bueno, ¿qué opinan? ¿Qué opinan? A ver, estoy acá, dice, a ver, está Jorge en Nueva Helvecia disfrutando la licencia junto a su esposa Laura. Bienvenido, Jorge. ¿Qué opinan de las canciones de Aqua? Ahora que saben que Aqua no era un One Hit Wonder, Aqua era mucho más que Barbie Girl. Quedé mudo. Estoy en un mar de lágrimas. Me voy a certificar una semana. Pero bueno.

0: 2026 con Portugal, torneo donde podría seguir agrandando su historia con la selección. Cristiano también empezó a moverse fuerte en los negocios que rodean al fútbol y principalmente en lo que se viene, las transmisiones digitales. En las últimas horas comenzó a circular la versión de que Cristiano había comprado un canal para transmitir el Mundial, pero la realidad tiene una matiz importante. No compró un canal de televisión tradicional, se convirtió en socio y accionista de LiveMoTV, que es una plataforma de streaming deportivo que tendrá participación en la transmisión de los partidos de la Copa del Mundo. O sea que Cristiano se va a retransmitir a sí mismo, algo así. De acuerdo con Europa Press, Cristiano Ronaldo y la empresa brasileña LiveMod anunciaron una asociación por la que el futbolista se incorpora como socio estratégico y accionista de la compañía de retransmisiones digitales fuera de Brasil. Es decir, todo conduce al consumo de deporte por internet, redes sociales y plataformas gratuitas, más que a la televisión convencional. La jugada no es menor. LiveMoTV está vinculada al modelo de Cassette, Cassette TV, un proyecto que ha ganado fuerza por transmitir eventos deportivos de forma abierta, con un formato más cercano a las nuevas audiencias y financiado por publicidad. Contra todo pronóstico, para quienes todavía creen que el fútbol vive solamente de los canales tradicionales, este tipo de plataforma se está convirtiendo en una alternativa real para ver los grandes torneos. ¿Y qué va a pasar? ¿Va a transmitir los partidos del Mundial? Sí, sí, pero con alguna precisión. LiveMoTV será responsable de emitir 34 partidos del Mundial 2026 en vivo y sin costo, incluyendo los encuentros de la selección portuguesa. La cobertura estaría orientada al mercado portugués y se apoyaría en YouTube y las redes sociales. Mira, tremendo. Esto quiere decir que Cristiano no compró el Mundial ni se quedó con todos los derechos globales del torneo. Lo que hizo fue entrar como inversionista en una plataforma que va a tener derechos para transmitir parte, o una parte importante por lo menos, ¿no?, de la Copa del Mundo de manera gratuita, al menos en ese soporte digital que busca competir con las formas tradicionales de consumo deportivo. Preocupante para la televisión clásica, sí, pero llamativo para los hinchas es que este tipo de apuesta puede marcar el camino de lo que viene. Cada vez más aficionados prefieren ver los partidos, resúmenes, reacciones y contenidos desde el celular, sin depender de una suscripción costosa o de una transmisión rígida. Este movimiento también encaja con la expansión empresarial de Cristiano. El portugués ya tiene una marca personal gigante, negocios ligados a su imagen, presencia en las redes sociales, un canal de YouTube. Reforzó la idea de que CR7 no solo es futbolista, sino también una marca de entretenimiento de alcance global. Así que bueno, señores, Cristiano Ronaldo entra en el negocio del streaming para la transmisión de eventos deportivos. ¿Qué tal?
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El abrazo grande para quienes están en contacto hacia Juan. Gracias también para Miguel, escuchándonos en Maldonado a esta hora. El abrazo para Albert, que quedó muy conmocionado, no se recupera todavía, ¿no? No se ha recuperado de la noticia, no te puedo creer. Bueno, la comunicación a través del 092-000-93, les dije, hoy iba a ser un día complicado de noticias fuertes. Exactamente. Y hemos cumplido. Bueno, cumplimos. Los dejamos a todos mal, a todos preocupados, a todos pensando cómo voy a superar este momento tremendo. Bueno, algo se les va a ocurrir. Ustedes no se preocupen. Siempre que llovió paró, como dicen. Seguramente hoy podés estar peor que ayer y mejor que mañana, así que no te preocupes. Exacto, pensalo así, exactamente. Hoy estoy mejor que mañana y ya está, y se te va todo. Se te va todo y empezás a ver con optimismo todo eso que está pasando. Nos vamos aquí en Ireland, Sir Elton John. Porque Sir Elton John tuvo momentos muy duros en su carrera, ¿eh? Este fue uno. Previo allí a fines de los 70, comienzos de los 80, cuando las cosas no se le daban muy bien, venía ahí peleando, y ahí surge un nuevo disco y una nueva canción que yo creo que resume, ¿no? Resume el momento que vivía Elton John con este I'm Still Standing, aquí sigo aguantando, sigo soportando, sigo adelante.

0: Elton John, I'm still standing. Y sí, tal cual, como dice Fer, ¿no? Que logró este exitazo lleno de alegría en uno de los momentos más oscuros. Dice otro inmortal, miren la biopic. Tiene su biopic Elton John también. Como tantos grandes, ¿no? Que han tenido las biopicas a lo largo de los últimos años. ¿Qué Aqua ni Aqua? Me dice Silvana. Para mí, Doctor Alban, ese sí que pegó un montón de éxito bailable. A ver, pará. Ojo, Doctor Alban. Sin Aleluya. La versión remixada de Sin Aleluya, exitazo. Exactamente. Reggae con Arraga. No Coke. Cuatro cuentos. Me voy para cuatro ya. Totalmente. La comunicación 092-000-93. Seguimos porque tenemos mucho más Café Express. ¿Y qué se viene? ¿Qué pasaba un día como el de hoy en la historia de la música que hoy no nos da el tiempo?
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0: días a la audiencia de la 104.1, buenos días a la voz del Zoom, con la voz en construcción. Hoy nos estamos encontrando como miércoles por medio. Hoy estamos en la mesa bastante completa, hasta una mesa ampliada fue hoy, donde nos están acompañando el compañero Carlos Agüero, Sergio Ortiz, Raúl Galeano y Luis Fraigola. Buenos días para todos.
1: Bueno, buen día a toda la audiencia de la 104.1. Acá estamos como todos los miércoles por medio, como nos habíamos quedado volviendo a traer la información sobre nuestro Zunca.
0: Sí, buenos días, Santiago, que tenemos de operador hoy. Y bueno, también saludar a la 104.1, que este sábado creo que está cumpliendo 21 años en el aire. Y bueno, vamos a saludar a todo ello. Y bueno, estamos a todos anotados para los regalos que estaba. Sí, no ha llegado, pero ya no va a llegar, dice.
2: Sí, me llamo a las 9.
0: Sábado a partir de las 9. Bueno, venimos con un par de temas hoy que está bueno para irlo desarrollando, lo que tenemos los consejos salarios, también tenemos lo que es la marcha del silencio, también tenemos lo que es el IRPF, que el día 29 de abril salió por un decreto de gobierno, también donde los compañeros han estado trabajando, y también tenemos otro de los temas muy importantes, que es lo que va a ser nuestra movilización del día miércoles 27 hacia Montevideo, donde a la gran asamblea general de nuestro sindicato, donde vamos a reafirmar lo que fue el congreso y toda la plataforma, que viene bastante complejo con la cámara empresarial. Le voy a dar un poco el micrófono al compañero Raúl Galeano, el corcho, dijo. Más o menos vayamos arrancando con estos temas. Capaz que arrancamos lo que es lo del salario, o capaz también más cercano a lo que tenemos, la invitación para mañana, lo de la marcha del silencio.
3: Los sindicatos públicos en general, todo aquel que entienda de que esta reivindicación es saludable, bueno, vamos a estar ahí, arranca las 19 horas, por tanto la concentración va a estar ahí en la reunión del 18 de julio. Eso es la primera invitación. La segunda, para que ya no nos quede para atrás, vamos a estar mañana con todos los compañeros de la Seguridad Social durante toda la jornada del día 21, acá en Durazno, en el local del Zunca. Van a estar el compañero Carlos Clavijo, el compañero Gabriel Nánchez y su grupo de asesores, en donde la invitación esto es en general para todo el público que entienda, que quiera asesorarse en algunos temas de jubilación o algún otro tema que corresponde a BPS. Van a estar los compañeros ahí, 9:30 de la mañana hasta las 17:30, van a estar asesorando permanentemente en todo el día. Y bueno, después vamos a hacer un poco de prensa, algunas asambleas, y bueno, cerramos con la presencia también de lo que tiene que ver nuestro plenario sindical, que va a estar alrededor de 18:30 reuniéndose también con este grupo. Y bueno, y todo el público en general que queda
0: acá. Sí, es claro, dijo que lo que tenemos, mañana también tenemos, que son 30 marchas del silencio, de compañeros desaparecidos, en el tiempo de lo que fue la dictadura cívica militar. Y bueno, por eso, como decías vos, invitar a todos los compañeros, toda la ciudadanía que quiera acompañar, siempre. Hoy, claro, gracias a Carlos por aclarar, esperamos a todos, acompañar lo que es esa marcha, digo, donde siempre decimos verdad y justicia. Y bueno, el otro día miraba una madre de un compañero desaparecido que con sus 101 años, ella espera todavía la llegada de su hijo, o por lo menos saber qué pasó con el hijo para poder llevar un ramo de flores. Digo, hijo, si será importante a veces cuando hablamos de eso, que hay mucha gente que a veces no lo entiende, pero todos sus familiares quieren saber dónde están estas compañeras y compañeros, qué pasó, digo, en lo que fue la dictadura militar acá en Uruguay.
1: Se van a hacer en las dos capitales departamentales, o sea, acá y en Sarandí de Xi, por lo que tengo entendido, también en Sarandí de Xi hoy también. Hoy estaba leyendo, en el diario venía hoy también, creo que la movida va a ser acá en Durazno y también en Sarandí de Xi se van a estar moviendo también por la Marcha del Silencio.
0: Sí, está bueno eso que tenga repercusión y bueno que vayamos bien. Después a lo otro que podemos ir pasando, digo, sin olvidarnos que la invitación está puesta para hoy, fue lo que nos desayunamos el día 29 de abril, lo que fue es que tenemos mucha consulta, lo que es el tema del IRPF, digo, como sabemos nosotros muchos compañeros a veces lo hacemos con gestorías por afuera, y bueno, y por un decreto o una ley que firmó el presidente de la República, el doctor Orsi, digo, hubiera un cambio. Digo, donde muchos compañeros, que sabemos que hay un montón, digo, dentro de la industria de la construcción son 13.000 trabajadores que están afectados en ese tema. Y muchos compañeros a veces hemos cobrado algo de más, o muchos compañeros no han pagado. Y bueno, eso es lo que había salido el otro día, que se iba a empezar a descontar de lo que fuera la parte de aguinaldos, salario y licencia de la construcción. Y bueno, pero ahí tenemos un espacio ahora que también ayer unos compañeros de nuestro a nivel nacional se reunieron con el ministro, con la OPP y otros compañeros más que andaban ahí, digo, para solucionar y bueno, y poder frenar lo que fue, digo, este tema que ahora ya en junio iba a haber el primer descuento. Bueno, también se abrió un espacio para que los compañeros se vayan agendando, porque si no en un momento, digo, compañero que tenga para cobrar algo de aguinaldo o licencia, automáticamente, lo que eso pasa por el Estado, vamos a decir, por BPS, automáticamente se le estaría cobrando. Y bueno, hay un plazo ahora que se abrió, que se había arrancado con 36, que compañeros que estén debiendo, y se llevó hasta 72 cuotas, que los compañeros pueden arreglar esa deuda que tengan o que tengan para pagar. Y todo eso, a ver, le dejo abierto un poco el micrófono a ustedes, más o menos, para que desarrollen algo.
4: Bueno, sí, en ese tema, bueno, yo creo que todos los compañeros tenemos algo para aportar. Venimos en una red de asamblea hace varios días, intentando llegar lo antes posible a todos los centros de trabajo para poner esta información a mano de los compañeros, porque, bueno, entendemos de aquí, que esto, justamente que vos hablabas, de este documento firmado, en este caso por Presidencia de la República, afectaba directamente a los trabajadores de la construcción, ¿no? Nosotros el 25 nos enterábamos de que, el 25 de noviembre del año pasado, nos enterábamos de que, bueno, fueron citados nuestros compañeros de Seguridad Social por la DGI, donde se le informaba que había alrededor de 15.000 trabajadores de la construcción que no estaban haciendo la declaración jurada. Por lo tanto, seguramente tenían deudas con la DGI. Y bueno, ahí inmediatamente los compañeros junto al grupo de la RT se pusieron en campaña y a disposición de los compañeros para poder ayudar a lo que tiene que ver la declaración jurada, que sabemos que individualmente lo podemos hacer por vía web, pero muchos compañeros no lo sabemos hacer directamente, y bueno, o vamos a la DGI o necesitamos asesoramiento para eso. Bueno, solo 15 compañeros se acercaron a pedir esa ayuda, y bueno, ahora el 29 nos encontramos con esta con este documento firmado, el decreto por Presidencia de la República, donde afecta a 13.000 trabajadores de la construcción. Y bueno, todos tienen distintas deudas, pero estamos hablando que hay deudas que son muy importantes de muchos trabajadores de la construcción, y donde van a tener que corregir eso y tienen la posibilidad ahora de hacerlo hasta en 72 cuotas, como vos decías. Bueno, nosotros hablábamos con los compañeros en la recorrida que bueno, es ahora la posibilidad de poder salir de esa situación, porque después, si dejamos pasar todas estas posibilidades, seguramente nos vamos a encontrar en algún momento, como hay algunos compañeros del día de hoy, que están en etapa ya de jubilatoria y que, bueno, lamentablemente no pueden acceder porque están debiendo a la DGI, ¿no? Y hasta que no se pongan al día no van a poder poder hacer ese beneficio.
1: ¿El plazo para esto? ¿Hasta cuándo tenés plazo para hacer el...?
4: No, nosotros no sabemos el plazo. Lo que sí sabemos es que, bueno, ahora empieza la declaración jurada en junio, los primeros días ya podemos empezar a ir a la DGI a hacer los trámites. Y bueno, cuanto antes esos compañeros que saben, o sea, cada uno sabe, porque esto, bueno, es una declaración jurada que es personal, ¿no? Yo lo decía el otro día en algunas asambleas, más allá que algunos compañeros hoy los encontrás enojados porque, bueno, Presidencia de la República firmó esto, va contra los trabajadores. Lo primero es reconocer que nosotros, los trabajadores, en este caso que nos hicieron declaración jurada, son los principales responsables, ¿no? Vos todos los años tenés la declaración de IRPF, donde tenés que concurrir, pagarás o cobrarás en tal caso, ¿no? Cuando vos presentás lo deducible. Pero no podemos buscar culpables mientras, cuando nosotros sabemos que no hacemos la declaración jurada de repente porque sabemos que tenemos que pagar. Y bueno, acá queda claro que cuando vamos contra el Estado, en algún momento el Estado no nos va a cobrar la deuda que tenemos, ¿no? En este caso, ayer justamente, mientras nosotros andábamos en esa ronda de asamblea por el interior del departamento, también se reunían los compañeros de Seguridad Social y los compañeros ejecutivos con la DGI, con la OPP, con el BPS y alguna institución más, y intercambiaban alguna información, y bueno, pudieron resolver de que se aplace el plazo que tienen los compañeros, en este caso para que se les descuente del aguinaldo, que iba a ser ya en junio. Aquellos trabajadores que no hacían la declaración jurada, ya en junio iba a tener un descuento del 10% de su aguinaldo, y así va a pasar también en diciembre, y bueno, en lo que tiene que ver salario, vocación y licencia, y bueno, si seguimos en los próximos años también en todo lo que corresponde pagos de BPS. Bueno, ayer se pudo por lo menos acordar de que eso no se haga hasta que podamos ir viendo plazos para que los compañeros vayan corrigiendo la situación actual que está con la DGI.
1: Eso de que los compañeros se enojan, están enojados, eso es el problema de ellos, porque sabemos que uno de los tantos que tenemos que hacer, eso es personal, porque vos los datos los tenés vos, sos vos el que sabe los datos, ya que de que se enojan, bueno,
4: pero... Sí, por eso decía, son declaraciones profesional secreto bancario también. Entonces, bueno, es el propio trabajador que tiene que ir a hacer su declaración. Después está claro que la DGI va a sacar los números a fin de año, donde va a dar si vos debes o no debes, o te tiene que pagar. Pero bueno, nosotros sabemos que lo que hoy están debiendo es porque no hacen la declaración jurada, ¿no? Aquel que lo hace, que quede tranquilo, que bueno, seguramente lo que le va a faltar va a ser la declaración de este año, que le dará, ya le digo, para pagar o cobrar, pero bueno, con la tranquilidad de que todos los años las haciendo.
5: Sí. También está bueno decir ahí un poco, ¿no? Que es cierto que los compañeros a veces se enojan en algún momento, te dicen, vos, estamos trabajando, pagando para trabajar. Bueno, no es tan así, compañero. Nosotros en toda la asamblea orientamos al trabajador a que no haga tantas horas extras. Después pasa lo que está pasando ahora. Lo agarra la franja más alta al IRPF y bueno, le come el lío. Pero digo, cuando muchas veces que uno orienta al trabajador ya para fomentar algún otro ingreso para algún otro compañero que está haciendo la changa, también es para que no lo agarre el RPF. Los compañeros a veces malinterpretan de que uno se quiere meter en el bolsillo del trabajador. Bueno, no es tan así. Ahora se dan cuenta de que todo eso que pudieron cobrar en su momento, bueno, ahora se le va a ser descontado. Así que digo, no quiero ser reiterativo, pero sí, bueno, queda a criterio de cada trabajador, compañero. Eso es más que claro, digo, por desconocimiento no lo hace, porque bien informado están, digo, pero está. Después, bueno, queda a criterio de cada uno.
1: Si vos vas a averiguar, vos, porque vos podés ir antes a averiguar, sabés que debés, no lo hacés. Hay mucha gente que va a averiguar, sabe que debe y no lo hace. O sea que no es culpa de nadie, es culpa de uno. Porque si vos sabés que debe, sabés que tenés que pagarlo, en algún momento te lo van a cobrar, no hay chance.
5: Sí, sí, ni cagar. Decíamos ahora puntualmente que es una suma de cosas, ¿no? Es una suma de que cuando vamos a averiguar y sabemos que tenemos que pagar, como dice Carlos, no lo hacemos. Y es una suma también de la carga horaria que metemos. Si estamos metidos entre la obra sábado y domingo, bueno, estas son las consecuencias de vivir entre la obra, ¿no?
0: Es claro, digo, que lo que es el PF, por más que es personal, digo, como programa diciendo que nosotros mucho lo hacemos en gestorías aparte para no pasar el laburo que no vas a tener 10 papeles distintos. Y a veces no descansamos en ese tema. Digo, después que vemos una gestoría, la gestoría te hace todo, más que un mensaje u otro y ya queda pronto. Digo, pero está bueno, digo, hablarlo de ese tema, porque es claro que en un momento el Estado nos va a agarrar. Si no nos agarra ahora, nos va a agarrar cuando nos jubilemos o que pues, se pueda jubilar. Pero siempre hablando claro la tarea que tenemos cada trabajador, por más que diga lo hace la gestoría, siempre ir a la casa principal, vamos a decir que es la DGI. La DGI le va a decir debe o no debe. Y capaz que un compañero hoy escucha y dice, si estoy debiendo, no voy a pagar. Ah, bueno, eso si no paga el compañero, lamentablemente en un cobro le van a retener parte de lo que es la licencia o el aguinaldo. Y si el compañero hoy están abiertos, ya pues se pueden agendar, puede financiar lo que tenga, si debe, hasta en 72 cuotas. Capaz que, vamos a decir, claro, que si te van a sacar 10 o lo financiar, capaz que va arreglando por 2.000 pesos por mes. Que sabemos que es plata, pero es bueno decirle a los compañeros, más o menos, orientarlo por ese lado, como decimos nosotros, acá está bueno en la radio, porque hablamos, en los criollos no hablamos con términos de los médicos, vamos a decir, que entendemos lo que nos decimos. Y bueno, hoy los compañeros lo que tienen es agendarse o arrimarse hasta la DGI, preguntar su situación, y ahí le van a dar un día para ir. Y bueno, ahí el compañero tiene la oportunidad de poder pagarlo en cuota, si es que debe, y si no debe, bueno, por suerte, digo, ese compañero queda libre de deuda.
5: Ni hablar. Nosotros orientamos al trabajador a que también se puede comunicar para asesorarse con el número sin atedisco, sin nada, 1344, de 9 a 15, donde puede tener asesoramiento también. Para el compañero que está trabajando, ¿no?, que pues, muchas veces se encuentra con la dificultad de poder ir a la DGI, bueno, tiene ese número para ir más o menos sabiendo cómo está el compañero, si está en deuda, ¿no? Después la otra, compañero, en alguna asamblea nos hemos encontrado con algún trabajador, con algún compañero de la industria, que dicen, yo no voy a pagar, yo no voy a hacer ningún papel para pagar nada. Compañero, no tiene que hacer nada. BPS, la DGI se encarga de hacer el trámite, si tienen todos los datos de cada trabajador. Es más, la posibilidad, como decían los compañeros, está ahora de poder refinanciar en 72 cuotas. Después, si nosotros no hacemos ninguna movida y nos quedamos con esa de que no vamos a pagar, lo van a pagar y va a ser el rescate va a ser más grueso, ¿no? Porque va a ser el 10% de la deuda cada vez que tengamos un cobro por BPS, ya sea en el medio aguinaldo este que se pudo solucionar, de que se corra para más adelante, probablemente a fin de año no se corra con la misma suerte, después viene la licencia de turismo y en todos esos pagos le van a manotear el 10%, así que va a quedar mejor poder pactar, pagar la deuda en 72 cuotas y que no se corte con ese 10% de cada vez que vayamos a cobrar.
0: Sí, sí, es claro, y por eso, como decimos nosotros, hablando entre nosotros, es más claro hablarle al trabajador así, digo, bueno, él tiene esa chance. Bueno, eso se lo dejamos puesto, y algún compañero que tenga alguna duda, como decía el compañero Corcho, mañana va a estar los compañeros que nos representan en BPS y eso, por alguna duda va a estar en el local, ahora capaz que le decimos los horarios que van a estar, porque ellos van a andar a la vuelta durante el día con prensa y con algunas asambleas, pero también de tarde van a atender a todos los trabajadores, no siendo, digo, trabajadores de la construcción, puede ser cualquier trabajador, porque lo que es el tema IRPF, nosotros nos abarca a nosotros, va a ser en general que tenemos ese problema, así que lo esperamos a todos si quieren alguna consulta o algo, y por lo menos se asesoran y van viendo qué es lo que tienen de aquí para adelante. No sé si algún otro.
4: Sí, ahí nada más para ampliar el horario. Nosotros decíamos hace un ratito de que los compañeros van a estar, sí, en prensa, pero van a venir con un grupo de asesores, así que van a quedar en nuestro local del Zoom, Varela 838, a partir de las 9:30 de la mañana hasta las 17:30. Va a haber siempre ahí gente asesorando. Así que, bueno, la invitación para todos aquellos que tengan duda sobre algún tema de BPS, van a estar los compañeros ahí. Un compañero que, bueno, no la tenga clara, le tenga el tema de la jubilación, que tenga alguna duda, algunos inconvenientes, también aprovechen que van a estar atendiendo y asesorando sin poder sacar fecha ni número, simplemente van para el local y ahí, bueno, en el momento que vayan pasando los compañeros, ya lo van atendiendo.
0: Bueno, capaz que ya estamos medio redondeando, capaz que vamos a redondear también. Sí, es claro que hemos tenido también unas reuniones, que anoche hubo una reunión en nuestro local de lo que es la cooperativa de vivienda del Zunca. Digo, creo que ahí están faltando a un compañero más si se quiere integrar. Digo, ahí capaz que ustedes que estaban en la reunión pueden desarrollar un poco, por lo menos para ir a la parte de la pausa, y después seguiremos con otros temas que tenemos, lo que es salario y, bueno, y una movilización que nos espera para la semana que viene.
1: No, lo que preguntaba yo, por lo que tengo entendido, había una cooperativa que ya estaba con la señora Jurídica. Esta es una nueva invitación a una nueva a una nueva cooperativa, o sea, recién se está integrando esta otra cooperativa, o sea, porque también la otra es de Zunca, creo que también.
4: Son trabajadores del Zunca, independientemente que acá está, se está armando otra cooperativa de vivienda, se pueden armar 10 igual, el tema es que, bueno, estos compañeros decidieron no integrar esa cooperativa y están armando otra cooperativa más. Nosotros le estamos dando una mano también con el grupo de asesor, ayer participó Eduardo Tropiani también, que es el compañero que está por las cooperativas de viviendas sindicales, que fue el que por lo menos los puso al tanto cómo hacen en un principio para empezar a armar la personalidad jurídica, que es lo que necesitan, que es lo que tienen que ir viendo para llegar a eso. Y bueno, les explicó también después, bueno, cada paso a medida que van dando uno, cuál es el siguiente paso. Y bueno, eso es lo que ayer se empezó a hacer. Es una cooperativa que está abierta todavía, hay 10, 12 compañeros, por lo tanto, más compañeros la pueden integrar. En este caso, nosotros estamos pidiendo que sean trabajadores de la construcción, bueno, por el beneficio que tenemos por los fondos sociales nosotros, de la 140 unidad reajustable. Por eso que es necesario para nosotros que sean trabajadores de la construcción, por ese beneficio, que es lo que le va a permitir

0: ir a hacerse del terreno. Pero bueno, si hay compañeros y compañeras que están en esa situación, en esos problemas de vivienda, el 29 a las 18:30 va a estar otra reunión, va a haber otra reunión en el Zunca a las 18:30, y bueno, que concurran y que se anoten para empezar a integrar la nueva cooperativa.
1: Consulta ahí, para evacuar una duda. Me decías que mencionaban ahí que andaban en el entorno de los 12 compañeros. ¿Para cuántos serían los cupos y los requisitos también? Y si también le puede meter el diente a algún jubilado o tiene que estar en actividad.
0: No, ahí en realidad para armar una cooperativa vos con 10 trabajadores ya podés armar una cooperativa y un máximo 50. Acá los compañeros, bueno, no tienen todavía con claridad cuántos trabajadores van a hacerlo, lo que van a integrar a la cooperativa. Lo pueden hacer, por eso digo, pueden ser 15 o 20, ellos van a ver en el correr de este tiempo que van a estar juntándose. Si les dificulta mucha cantidad, lo van a hacer con menos, que lo pueden hacer tranquilamente. La otra cooperativa anterior la estaba haciendo tratando de juntar 32 trabajadores por tema también del costo del terreno. Pero bueno, y después, bueno, jubilados, sí, algún jubilado, esto está claro que también puede integrar. Hay uno que ya está concurriendo a estas reuniones también, y que está claro que también va a tener la oportunidad de tener la vivienda.
2: Bueno, bueno, entonces esperamos para este 29 esa reunión de la cooperativa para compañeros que se quieran acercar. Como decíamos, si son de la construcción, mejor. Y bueno, si son compañeros de otro sector, bueno, serán bien recibidos y bueno, se irá viendo cómo se le hace para incorporarlos también. Así que lo esperamos este 29. Capaz que ya vamos a ir a la primera pausa y bueno, y enseguida volvemos con otros temas que nos están quedando, lo que es tema de la movilización de este 27 y lo que son los consejos salarios que nos están marcando de aquí para adelante a nuestro sindicato.
0: Vamos a la pausa con la voz del Zunca, entonces, en la voz y construcción.
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0: Bueno, seguimos la segunda parte de lo que es la voz del sur, la voz en condición. Y bueno, ya hemos tenido un par de mensajes que nos han pasado compañeros, lo que es el IRPF. Bueno, lo que le decíamos en la radio, le decimos que mañana se arrimen por nuestro local y que es donde van a estar los compañeros. Y ahora vamos a seguir un poco más lo que es la movilización que tenemos para este día 27 de mayo, donde es muy importante asistir, digo, trabajadores junto con su familia y, bueno, compañero desocupado y compañero activo, estamos convocándolo. Le vamos a dar el micrófono a los compañeros de la mesa y más o menos que se vayan desarrollando en esa parte.
1: Bueno, nada, para aprovechar, para mandar un par de saludos a los compañeros del edificio Malvar y a la cooperativa Renacer ahí también, que nos están escuchando. Bueno, no me quiero olvidar a la compañera Erika, de los fondos sociales, que la compañera no pudo venir, pero está para saludarla a ella también. Gemaló también me quedó, sí. Acá me está mandando. Ah, el compañero Mosca también. Buenos días, Mosca. ¿Cómo estamos? ¿Todo bien? Muchas gracias por el saludo, compañero. Bueno, venimos un poco por ahí.
2: Bien, para pasar ya al punto que Ricardo ahí estaba colocando, que bueno, es lo que tenemos hoy sobre la mesa, los trabajadores de la construcción, los consejos de salario. Bueno, está claro que nosotros sabemos de que el 31 de marzo venció nuestro convenio colectivo y por lo tanto estábamos esperando la primera convocatoria para instalar la mesa de negociación. Más allá de que en febrero nosotros tuvimos un congreso donde los trabajadores de la construcción, los 1.700 delegados que concurrieron, armamos una plataforma muy ancha para lo que era nuestro convenio colectivo. Después el ejecutivo desglosó todo lo que fue la plataforma y bueno, ya colocó los puntos que vamos a tener en discusión, donde en la asamblea general del día 27 vamos a estar aprobando esa plataforma, si nos parece que está bien, para bueno, después sí, ya empezar a discutir con las cámaras empresariales cuál es la posición del SUCA y cuáles son los puntos que nosotros queremos llevar en este convenio colectivo. Pero el 6 de mayo específicamente fuimos citados por el Ministerio de Trabajo a la primera instancia de convenio colectivo, de consejo de salario, y bueno, ahí está claro que como todos los consejos de salario, todos los convenios colectivos, nosotros colocamos sobre la mesa primero firmar un documento donde comprometemos todas las partes a seguir cumpliendo lo que está establecido por convenio colectivo, en este caso las cámaras empresariales, en cumplir lo que tenemos en beneficio y conquista y el salario. Y bueno, ahí ese documento, las cámaras empresariales, nos encontramos con la sorpresa de que las cámaras empresariales dijeron que el convenio colectivo había vencido y que a partir de 2020, con la instalación de la LUC, de la Ley de Urgente Consideración, quedó establecido que cuando cae un convenio colectivo cae la ultraactividad, por lo tanto los beneficios, las conquistas, caen todas, ¿no? Y entonces, bueno, no estaban dispuestos a firmar ese documento porque ellos entendían de que eso había caído. Y eso fue una sorpresa para nosotros porque, bueno, nos pasó, creo que una de las primeras veces de que estemos en esta situación donde no se reconozca todo lo que las dos partes firmamos, porque acordamos las dos partes en todas las instancias de convenio colectivo, y bueno, que no se reconozca eso nos coloca en una situación ya

0: de compromiso con los trabajadores y de los trabajadores para, bueno, para lo que va a ser la lucha por los consejos salarios, ¿no? Eso como primera medida. Y acá estamos diciendo de que cuando decimos que cae la ultraactividad, estamos hablando de que cae todo lo que tenemos por beneficio y conquista, ¿no? Si nosotros vemos un recibo sueldo, estamos hablando de que, bueno, ahí estamos perdiendo lo que tiene que ver el ticket de alimentación, lo que tiene que ver la media hora de descanso, lo que tiene que ver las compensaciones, las horas de lluvia, lo que tiene que ver las horas de barro, la hora por inundación, lo que tiene que ver también por viático corto, viático largo, ¿no? Bueno, todo eso que el recibo de sueldo desgrosa es lo que está ganado por convenios colectivos, y eso cae todo, ¿no? Lo que nos queda es el valor hora de cada categoría y multiplicar por la hora que vos trabajaste. Y ahí lo que estamos hablando es que perdemos en un total de lo que es el salario que vamos a perder entre un 25 y un 30% de nuestro salario. Entonces vaya si cuando nosotros citamos a una movilización, los trabajadores tienen que empezar a entender lo que está en juego. Lo que está en juego primero es sostener lo que ya ganamos en otros convenios colectivos que hoy las cámaras empresariales no quieren seguir llevando adelante, ¿no? Y quieren negociar nuevamente de cero todo esto que estamos colocando sobre la mesa. Entonces, bueno, en esa situación nos encontramos el 6 de mayo. Después, otro de los puntos que nosotros nos colocaba el Ministerio de Trabajo ahí, las pautas salariales, que nosotros también ahí ya le hicimos saber de que no estamos dispuestos a negociar de esa forma. O por lo menos tenemos intención de negociar de la forma que nosotros veníamos negociando, con convenios colectivos con aumentos salariales anuales y no semestrales, como lo quiere aplicar hoy el Ministerio de Trabajo, y nosotros queremos seguir atados a la inflación, ¿no? A la inflación anual, que es lo que nos permite sostener salarios. Y acá en este caso nos encontrábamos con la sorpresa también de que el Ministerio colocaba sobre la mesa de que la discusión sea con un convenio semestral y que haya producto, o una inflación subyacente, que le llaman ellos, donde haya producto que no estén incluidos en la inflación, ¿no? Y ahí hablamos, bueno, de la leche, de la carne, por ejemplo, el combustible, el gas y otras cuestiones, donde está claro que nosotros le dijimos que no lo llevábamos eso, que no estábamos de acuerdo, porque nosotros, mientras logramos un aumento salarial y entre medio de todo eso sube todos estos productos, que son productos básicos, nosotros vamos perdiendo salario porque vamos sacando de nuestro bolsillo cada vez que nos suben estos productos. Entonces, bueno, está claro que la primera instancia tuvimos que no estamos en condiciones de negociar con esas pautas salariales. Y después, bueno, lo tercero, punto que se trató, que fue una reunión corta, que no se avanzó en nada, nosotros colocamos arriba de la mesa a las cámaras empresariales una preocupación que tenemos los trabajadores de la construcción o nuestra industria, que tiene que ver con, bueno, la denuncia de la Cámara de Industria, de la Cámara de Comercial, a la Organización Internacional de Trabajo, la OIT, ¿no? De denunciar los convenios colectivos, ¿no? Donde ellos entienden de que no quieren discutir por ramas, sino que los aumentos sean para todo en general, ¿no? Como nosotros lo vivimos hace unos años atrás, que el gobierno daba los aumentos salariales y nosotros siempre íbamos atrás de la liebre, ¿no? Siempre el aumento era del 3% o el 2% o el 1%, pero la inflación era mucho más y ahí empezamos a perder salario por muchísimo tiempo. Eso no queremos volver a esos tiempos. Aparte de eso, nos parece irresponsable también que las cámaras de la construcción no se manifiesten si están a favor o en contra, o si van a acompañar o no a la denuncia de la OIT, ¿no? Que eso nos preocupa y mucho, porque bueno, quedaríamos entre los 25 países de la lista negra en el tema del trabajo, ¿no? Y bueno, está claro que
1: ningún inversor va a querer a venir a invertir a un país donde está denunciado ante la Organización Internacional de Trabajo. Bueno, esos fueron los primeros puntos que se trataron el 6 de mayo y bueno, es lo que nosotros venimos en la ronda de asamblea hablando con los trabajadores, la preocupación de la industria, del gremio, y la asamblea general, está claro que la tenemos que hacer lo más contundente posible, donde acordemos los trabajadores cuál va a ser la pelea hacia adelante, primero la plataforma, después cuál va a ser la discusión y la pelea hacia adelante que vamos a tener el sector nuestro de la construcción.
2: También una pregunta, tema, o son rumores también, de que quieren volver de vuelta al tiempo de la franja, que en un lado ganan nada menos, otro, eso está, pero no se habla nada
1: de eso. Bueno, cuando hablamos de la denuncia de OIT, estamos hablando de eso, ¿no? De que quieren, juntamente, denuncian nuestros consejos de salario, nuestros convenios colectivos, porque no quieren seguir discutiendo por rama, y por lo tanto, si vos no discutís por rama, estos temas no los puedes colocar sobre la mesa, se va a hacer a medida que el gobierno sea quien coloque los aumentos salariales para toda la industria en general.
3: Sí, es claro, dijo, si será importante esta movilización hacia la ciudad de Montevideo, donde nos estaremos encontrando en el Teatro de Verano a la hora 14, donde arranca la Asamblea General. Y bueno, como siempre decimos, tenemos que estar todos y todas, para sumar, digo, no es lo mismo ir 20.000 trabajadores que ir 50.000. Digo, eso también lo que es la Cámara Empresarial lo está mirando, qué fuerza tenemos de aquí para adelante, y por eso siempre decimos, queremos que todo trabajador no se quede, porque hay muchos que te opinan a veces que no te sacan nada, y si te lo sacan, estamos hablando que se está perdiendo entre un 25 y un 30%, capaz que un trabajador hoy de la construcción, lo que es en la categoría 8, que ande en algún 70.000 pesos, se va a venir a 45, y seguir sacando las categorías para atrás, lo que es categoría 4, estaríamos ganando alrededor de 30.000 pesos. Si será importante ir con todos los trabajadores, palo político, digo, porque esto es lo que hay que pelear, es para nosotros, nuestra familia, y bueno, y para toda la sociedad. Cuando hablamos que cuando el trabajador en Durazno está trabajando, que nosotros siempre decimos que es bueno que el trabajador trabaje, esos dineros queden acá, digo, porque no nos va a afectar solo al trabajador de la construcción, sino va a afectar al comercio en general y a la población en general, va a cambiar lo que es la rutina un montón.
2: En eso que vos decís, que los compañeros están confiados que no te van a sacar nada, no se olvide que en los fondos sociales ya nos sacaron, porque nos sacaron el tema de que cuando nos juntaban, se juntaban los departamentos a hacer la fiesta de los fondos sociales, ya nos sacaron, y eso fue la Cámara Empresarial, o sea que no se confíen que no nos van a sacar. Hoy nomás con el tema de la mochila ya tuvieron problemas. Antes, con un jornal que se hacía en enero, ya vos podías levantar una mochila. Este año nos pidieron 18 jornales. O sea que de a poquito, no sé si no nos sacarán. Si no nos ponemos firmes, si los compañeros entran a razonar y ponerse firmes en lo que están, por lo que están por pelear. Estamos por pelear un 25, un 30% menos del sueldo. Y si ellos se proponen, ¿cómo vamos? Calculo que si no les mostramos firmeza, es complicada la mano.
3: Sí, donde se tiene que estar es claro, es la barra, y bueno, y pelear por lo de él. Digo, por eso siempre decimos, digo, a veces dicen, van ustedes y lo consiguen. No, en un momento no nos va a dar y vamos a perder. Por eso decimos, si nos pasó lo que fue estas últimas elecciones, que estuvimos menos votos que la anterior. Que si en la anterior habíamos andado en 32, en esta anduvimos en algún 27.000 votos, donde la industria de la construcción está arriba del 50%, 50.000 trabajadores en el BPS. Y bueno, ¿qué es lo que esperamos nosotros? Ir 50.000 trabajadores a la Gran Asamblea General del Teatro de Verano. Y bueno, tienen que estar esos compañeros. A no esperanzar por otros a veces, que si no nos dan los brazos, y ellos nos van a tomar la pulseada ahora. Este 27 nos van a pulsear qué gente llevamos.
4: Sí, sí, Nicolás, nosotros siempre venimos remarcando en la red de asamblea que estamos haciendo de que no nos descansemos con los compañeros de la capital y Maldonado, aunque ellos nos escudemos los compañeros de la capital. Sabemos que cuando venga la arrancada de cabeza, que la Cámara Empresarial conjuntamente con la patronal están alineados para arrancarle la cabeza al trabajador, no van a mirar por aquel compañero que no paró y que no tomó ninguna medida. Va a ser generalizado el tema. Nos van a decapitar a todos iguales. Y bueno, esperemos que los trabajadores tomen conciencia. Nosotros decimos de repente en alguna obra medianamente chica donde los compañeros te dicen, vos, nosotros no movemos la aguja con que paremos porque somos 10. Compañero, obviamente que no van a mover la aguja. Ahora, si se replica en el departamento que hay montones de obras chicas en todo el interior, no solamente en Durán, en todo el interior, y paramos conjuntamente todo, bueno, estamos hablando de que estamos paralizando el país. Nosotros orientamos la barra a no quemar la nave de arranque, pero va a ser como ha sido otro convenio colectivo, no va a cambiar mucho. Y también si nos quedamos con eso de que iba a ser fácil porque el gobierno de turno es izquierda, bueno, estamos en el horno. Estamos viendo que no hay buena voluntad por parte del gobierno de querer aflojar nada. Y la Cámara Empresarial, sindicato de los patrones, también no quieren aflojar nada. Y si ven que nosotros nos quedamos dormidos, bueno, nos van a llevar puesto. Como decía el Carlos ahí, han venido mochando algunos conquistas que nosotros hemos tenido. Y en base a eso, es lo que se va a venir a futuro. Si bien que la movida de ahora es jodida, y bueno, es la oportunidad de ellos de zamparnos el cuchillo. Nosotros no nos olvidemos que estamos hipotecando, como dijimos, entre un 25 y un 30% del sueldo. Compañero, esto va a marcar un precedente, donde nosotros dejemos que moqueten algo, un presentismo, un incentivo, un viático, es un precedente para ellos de ver que después van a poder ir quitándonos parte de lo que ya tenemos conquistado. Así que bueno, no ser reiterativo, pero pedir que tomen conciencia los trabajadores, compañeros, si tienen que ir con la familia, bienvenido sea. Nosotros hasta el viernes, inclusive, hasta el viernes 22, vamos a estar esperando por los compañeros que nos llamen. Tienen los teléfonos del Corcho, tienen el teléfono de Carlos, el teléfono mío, de Santiago, del Cheu. Así que bueno, comuníquense con nosotros, pasen por el local, tenemos que sumarnos. Alguno dice, nosotros somos pocos para ir, no importa, compañero. La movilización es entre todos y bueno, esperemos que la contienda sea un poco corta, que no desgaste mucho la barra, pero viendo que no va a ser a priori que se va a solucionar, la contienda va a ser más larga de lo que nosotros pretendemos y bueno, si del vamos ya salimos mal parados, estamos en el horno.
1: Sí, ahí ya estamos medio en la hora, pasó rápido la hora, cuando hay muchos temas importantes. Volvemos a repetir, sí, la invitación. Nosotros ya estamos con dos ónibus completos y vamos para el tercer ónibus. Y eso, sin lugar a dudas, que hace que los compañeros empiecen a convencer entre sí de que la pelea es colectiva y no es individual, porque bueno, individual no le ganamos a nadie. Entonces vamos a tener que salir todos juntos a movilizarnos por nosotros y por la familia también, ¿no? Y por nuestro bolsillo, que es principal también. Y en ese sentido, bueno, la convocatoria, los compañeros que aún no se han decidido a ir, pasen por nuestro sindicato. Hasta el viernes, ahí lo decía Sergio, vamos a estar apuntando. Si no, bueno, los que tengan el contacto, si no los tiene, ahora vamos a pasar los números. Tranquilamente pueden anotarse para ir. Si es necesario otro ónibus más, sacaremos otro ónibus más. La idea es que, bueno, si van con la familia, que nos diga qué cantidad de asientos necesitan, para que no queremos que nadie vaya parado, ¿no? Entonces, bueno, a las 9 de la mañana tenemos intenciones de salir de nuestro local del Zunca con alguna recorrida en la pasada, y a las 14 horas en la asamblea, y bueno, eso a las 17 saldremos nuevamente para atrás, para Durazno, y ojalá que sea una asamblea contundente donde votemos la plataforma y empecemos, bueno, con la discusión de este nuevo Consejo Salario.
3: Sí, será importante, bueno, no ser reiterativo, pero bueno, vamos a pasar los números, compañeros, los que nos conocen, algunos los tienen, algún compañero que no lo sepa, bueno, mi teléfono es 092-417-751, los de ustedes.
1: 098-125-176, es el mío, Galeano.
5: El mío es 094-992-182, Fraigola, Olchego.
4: Mi número, cepillo, 098-221-178.
2: El mío, mi cargo, Víctor, es 095-572-15.
3: Por eso pasábamos esos números, digo, compañero que quiera participar y bueno, y esté desocupado, porque como decimos, esto es entre todos. Es claro que los convenios colectivos, cuando podemos salir en lo mejor posible, hay compañeros que hoy la están luchando y capaz que cuando tengan el convenio están afuera. Por eso esto es para todos, la invitación es en general. Y bueno, vamos a saludar a un par de compañeros acá que me quedaba, compañero Chiminelli, que nos estaba pasando un mensaje también. También se quiere sumar para la movida. El compañero Pablo, que tuvo un quebranto de salud hoy. Y bueno, y hoy tenemos otro oyente, nos está escuchando también, al Quique Peralta, compañero de crianza de allá del G, digo.
2: Una pronta recuperación entonces para Pablo ahí.
5: Bueno, yo un saludo grande, bueno, muchas gracias por la invitación, Ricardo. Y vamos a ir al corte entonces. Bien, muchas gracias a la voz del Zunca y a la emisora 104.1.
3: Bueno, nos reencontramos el próximo miércoles, los próximos, ¿no? Entre 15 días, digo, esperemos tener las mejores informaciones que sean favorables para. Bueno, miércoles 13 lo estaríamos reencontrando con todos ustedes. Bueno, saludo a toda la audiencia y bueno, a nuestro sindicato y bueno, saludo para todos.
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0: Saludamos a Luis Enrique Zapata. Dice, ¿cómo estás, Juan? Pasame un tema. Estoy en la ruta 19, en Cerro Chato, haciendo la ruta. Está frío para estar en la ruta, ¿eh? Tremendo. Sandra Díaz, ¿cómo te va? Bienvenida.
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0: La cara lo vende. ¿A quién vende la cara? A ver, contame. Lento, no.

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4: Seguimos compartiendo música, seguimos compartiendo éxitos, seguimos en la cinta de los éxitos, ¿eh? No, me metieron los regalos por 10 minutos, dice.
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4: Sonido pregrabado. No, estoy yo acá en vivo, esto no es nada grabado, esto es en vivo. Kaito Mendieta, hola Juan, pasanos un tema de Los Únicos. Matute para... vos y para la barra que estamos en Flores, en Las Flores, Rivera.
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4: Si no se lanza, tendremos que hacer algo. ¿Qué tenemos que hacer? Hola Pau, ¿cómo te va? Dice, qué frío que está. Dice Pau que es de San Carlos, ¿eh? Graciela Pacheco, ¿cómo te va?
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4: Lo que pasa es que el hombre es tímido, ¿viste? Y cuesta a veces. Pero a ella, al ver que el hombre no, el chico o la persona no avanzaba nada, estaban en la misma, tu cafecito, charlaba, trabajo, que esto, que el otro, nada, ni siquiera una caricia, un besito, intentar algo, ¿no? Ella se le ocurrió algo, a que no te imaginas qué, a ver,

0: inteligente, muy inteligente. Ahora lo escuchamos el tema este porque me gusta mucho aparte. Este, lo que comenzó a hacer todas las mañanas, cuando ella llegaba, tomaba el desayuno junto, el cafecito, el cochito, charlaban un poco. Entonces ella decidió dejarle un mensaje en la tacita de café todos los días. ¿Y qué diría ese mensaje? A ver, quiero que ustedes me ayuden, porque yo solo tengo imaginación, pero tanto, ¿cuál sería el mensaje que le dejaría la chica a este chico para que
1: dale,
0: avance un poquito, queridos?
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0: Me ayudan, los leo.

0: Mau dice, es difícil, muy difícil cuando el hombre es tímido porque confunde.
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0: O te lanzás o me lanzo yo de una, dice la Ciela.
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0: A ver, me voy a apurar un poquito porque si no se me va a ir el programa y no voy a poder terminar con la historia. Lo importante es que él entendió la señal de ella, el mensaje de ella. Le puso, mañana venite con la bufandita roja. Él al otro día apareció con su bufandita roja. Mirá vos, ¿eh? Mirá vos, ¿eh? El hombre no era, él era tímido, pero no era que no se daba cuenta de los mensajes de ella. Al otro día, mensajecito. Quiero que me des un beso, le puso ella. Él al otro día, cuando vienen, porque él no le daba beso, ni la saludaba, le arrimaba la silla, se sentaba, te tomás, te hablaban, se iba, chau, chau, chau. Ah, después cuando vino ese mensajito, quiero un besito, él fue y le dio un besito en la mejilla. Chau, hasta mañana. Lento como tortuga, Pero él estaba contento, estaba feliz. Lento pero seguro. Eso es lo que él pensaba.

Pero lo más importante, que a pesar de la lentitud de este muchacho y lo que ella le escribía cuando se iba, le dejaba ahí al costadito de la taza de café, es que el amor fue creciendo entre ellos.

0: Ahora mi pregunta es, ¿no es romántico todo esto que estoy contando? Medio lento, pero romántico.
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0: Decime la verdad, ¿vos nunca te pasó algo así parecido? Donna y Duera, a ver, cuenten. Isabel Sosa, ¿cómo te va? Bienvenida.

Isabel Sosa, ¿cómo te va? Bienvenida. Se hacía el lindo, no, era tímido él. Graciela, romántico, sí.

bueno, después este... Y claro, ya después la cosa fue caminando, a pesar de que este... Todo fue muy lento, ¿no? Fue avanzando hasta que un día él le dijo, te paso a buscar después de tu trabajo. Él le dijo, ella le dijo, bueno, bueno, y sonrió, ¿no?

0: él llevó su paraguas, que no era como un paraguas, era como una sombrilla de grande.
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0: por las dudas que no se rompiera, ¿no?
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0: Él llevó paraguas rojo, bufanda roja, ¿no?

0: le dijo él? Ahí me tienen que ayudar ustedes. ¿Qué fue lo que dijo él? A ver, los jueguitos de ella, ella le confesó, los jueguitos eran para acercarme, para que acercarme a ti, para que vos te acercaras a mí. Y ella le respondió, él, ¿qué le respondió ahí? A ver. Y ahí termina la historia.
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0: Con la respuesta de, pero a ver, díganme ustedes qué piensan, dale. Y yo después le digo qué dijo él, ¿Cómo te va, Soledad Torres? Bienvenida. Sombrilla, sí, por la duda, porque él tenía miedo que se le rompiera. Y él tenía todo craneado ya. Todo craneado. Con su bufanda roja, su sombrilla roja, todo, todo. Él ya tenía todo pensado. Analía, ¿qué tema quieres saber?

0: Quiero que me respondan así.
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0: Ahora vamos a ir a los bailes que recomendamos para este próximo fin de semana. Después termino la historia y después sí, vamos con los temitas. Los temitas. Que seguramente ustedes están esperando compartir. Así que dale, escriban.
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0: no, no, él tuvo una de esas frases estudiadas también. Él tenía todo estudiado y todo armado. Él tenía todo, él sabía lo que iba a hacer. Él la tenía clara. Lo que pasa es que, bueno, ella... ella estaba un poco desconcertada, ¿no? Con la actitud de este chico, ¿no? Pero bueno, él hizo todo paso a paso. Paso a paso. Paso a paso. Y, bueno, pero terminó con una de esas frases tremendas, tremendas, tremendas, tremendas, tremendas, tremendas. A ver, los leo, a ver qué dicen ustedes. Estaba buscando la versión de MP3 de este tema. Analía, el tema de Silvio Adrián, recién me lo pagan de pasar, no lo he descargado. Canario, ¿cómo está Juan? Los Negroni, bésame, dale, muy bien. Salió corriendo, dice Graciela. No, se desmayó de la emoción. Primer día, segundo día y a la semana le puso son los días de alquiler, que debo.
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0: Le destrozó el romanticismo.
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0: Entonces, voy a cerrar esto porque así vamos con la música, la última parte. Ella, en esa noche.

sombrilla, porque no era un paraguas enorme, rojo también. Ella le confesó su secreto, que cada juego que ella hacía con su mensaje en la tacita de café era para acercarse a él. Él sonrió y respondió.

0: Espectacular. Entonces juguemos, pero esta vez sin regla. Después, lo que sucede después, ustedes se lo imaginan, ¿eh?
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0: andás a ver, como cuando él dice juguemos, pero ahora sin reglas, a ver qué es lo que él piensa, ¿no?
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0: Porque hasta ahí las reglas las ponía ella era la que decía, bueno,

0: el significado del color rojo.
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0: Pau que dice, por la historia que contó, hay mezcla de romanticismo, imaginación. Y con la última frase, desafío.

Alicia Azuquita. Ale Gémenes que dice, el amor algo raro trae, ¿eh? No, me da miedo, ¿qué te da miedo?

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A ver, chicas, a ver, chicos, a ver, a ver, a ver. El color rojo en la ropa es un color muy cargado de significado. O sea, cuando vos tenés algo rojo y te vas a encontrar con alguien, hay que tener algo rojo. Querés transmitir algo, ¿eh? El rojo se suele asociar con amor romántico, atracción, sensualidad. Si alguien usa rojo en una cita o encuentro, puede estar enviando señales de interés romántico o sexual. Por ahí viene lo de la bufanda, que estaban preocupados por el color rojo de la bufanda. Bueno, ahí tenía la respuesta, dale.

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0: invito a que ustedes me escriban a través de TikTok, un mensaje privado, o a través del WhatsApp, y me cuenten alguna historia. Y bueno, la armó y la compartimos aquí sin dar muchos detalles, ¿no? De persona y nada de eso. O de algún conocido, alguna historia que sepan. Y bueno, yo la voy armando.
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0: Los pleneros de la solución, voy a morirme de amor.
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0: 120, gracias, ¿eh?
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0: Ale Géminis debe tener alguna historia. Marcelo, que hoy no apareció, debe tener alguna historia. Graciela, vos tenés que tener alguna historia o alguien te haya contado. Sandy, que no vino hoy, no está hoy, también debe tener alguna historia. No importa la historia que tenga, si es dramática, lo que sea. Vos escribíla que nosotros la armamos.
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por, si no es tuya, bueno, contala, no importa. No, no, yo no digo de quién son las historias que escribo. Polaca, ¿cómo te va? Bienvenida. Voy a morirme de amor.

Nina, ¿cómo te va? Lo más lindo, hoy, bueno, lo cuento mañana porque estoy sobre el... Hoy me gusta muchísimo este tema de Nicky Jam, los dos temas de Nicky Jam que estoy pasando, realmente me encanta.

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1: Desde los estudios de Radio Mix Montevideo, Uruguay. Con Roberto Estefan Controles. Hablando contigo, José Pepe Iglesias. Y que comenzamos esta nueva edición de Mix Latino. Aquí en esta tu emisora.
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1: Estamos comunicados por el 099-34-0022.
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1: Nos podés seguir en las redes sociales, en Instagram, José Iglesias 1287. O también por el Facebook, José Pepe Iglesias Mix Latino. Hoy quiero saludar a la amiga Marita de la ciudad de Entre Ríos, Argentina. Entre Ríos allá. En Colón, enfrente a Paysandú. Está cumpliendo 90 años. Nos escucha por Latina FM. Un abrazo grande para todos ahí, para sus nietos, bisnietos. Dice, es fanática de Mis Latinos desde el primer día, Pepe. En la madrugada no sabés. Se toma un vinito y escucha a Mis Latinos. Pero a las 3 de la mañana toma un vinito. Mamita, bueno, por eso tiene 90 años. Ahí está, hay que tomar un buen vino. Roberto me hace así con cerveza también, dice Roberto. Pero el vino es mejor, es más saludable, me parece, ¿no? Beso grande para Marita, entonces. Qué lindo, de 90 años, che.

0: Mujer, gracias, te lo quiero escuchar. Lo conocí este grupo a través de Miss Latino y me encanta, dice. Bueno, muy bien.
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0: Hablemos de bailes, hablemos de Club Anita. Fin de semana a todo Club Anita, viernes y sábado, ¿eh? Para mayores de 30 años, se pone bueno Club Anita, ¿eh? Con la música y ambientación de DJ Lolo Silveira. La gente más linda que va a divertirse y a pasarla bien. Es el decano Club Anita, 53 años. ¿Vos te lo vas a perder? No creo. Pepe, anuncia que me voy a casar. Soy Pablo, Pablo Vicente Gómez. Con la mujer de mi vida, dice Fabiola. Anuncio esto porque tenía muchas cosas alteradas en el Facebook y ya le di de baja. También en Instagram y ahora tengo ojos y oídos solamente para una mujer. Mirá. La macana debe ser grande, ¿eh, Roberto? Sí, para que haga eso por la radio. Mamá. O aquella es medio tóxica, ¿no? Capaz que aquella... borrate de todos lados que... Bueno, ya te despido por las dudas, ¿viste? Que no te dejen mandar más mensajes a la radio. Vamos a escuchar algunos temas lindos. Llega Bocha Lozano entonces a Miss Latino, dale.

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0: Nilda me manda la foto acá con su nietita Camila, que cumple un año en esta jornada.
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0: Un beso grande para mi única nieta, Pepe. Tengo 6 hijos y es la primera nieta que tengo. A ver que los otros se pongan en actividad. Mucho viaje, mucha jodita, pero ninguno concreta. Mi nieta dorada, malcriada, por supuesto. Y acá escuchando Mis Latino. Pásame el tema de lunes a lunes de Fede Rojas. Yo soy de Durazno, voy a ir al baile, dice. Si podés regalarme una entrada. No vamos a regalar entradas para el Centro Unión, porque se llena hasta las manos, ¿no? Pero podés comprar la entrada bonificada con los chicos de la cooperativa Nuevo Horizonte. Estás bonificadas, anticipadas, con precio increíble. Fede Rojas en vivo va a estar, ¿eh? El próximo 6 de junio también Pablo Sicari. No te lo pierdas. Vamos a la música, minuto del Sistema UFO. Llega Javi Pacheco, dale.

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0: 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Un saludo a la gente de Cebollatín, nos escuchan por Líder FM. Ahí está el amigo Willy escuchando la radio. Me pide un temita de Castigados por Amor. Pasame el tema de X13 Tatú. Gracias, soy Belén. Muy linda la radio. Buenas noches. Si queda bien en algún momento pasarme el tema Vino Tinto de Willy Pedreira. Soy Noelia de Jun. Te escucho por Imagen FM. Gracias. Hola, pasame cuando... Cuando estoy junto a ti. Ah, de la charanga Artigas. Sí, estamos acá en Artigas escuchándote por la 106.3. Saludos de parte de Mariela, Delcy y también Lautaro. Bueno, un abrazo para todos. 099-34-0022.
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0: De la mano de Gonzalo Dufour llegan Conquistadores. Aquí este tema, tú y yo. Lo compartimos, dale. 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
0: 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Bueno, acá tengo al amigo Wilson, Roberto, que otro día vos le mandaste un mensaje y me dice, decile a Roberto que está medio equivocado. Yo cuando corría maratón, lo hacía en forma profesional, por un club como Peñarol, dice. Porque bueno, Roberto corre por Nacional, no sé qué historia. Dice, fui ganador en varias maratones a nivel nacional e internacional. Así que no se haga lindo, que le falta mucho camino para recorrer. ¿Me entendés, Roberto? ¡Ja! Se calentó Wilson. Después contestale, no, yo no voy a andar por la radio acá diciendo las cosas, que los disparates que decís vos.

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comienzo en la tarde de la 104.1 FM. ¿Cómo están? Bienvenidos, bienvenidos a la tarde de Radioactiva. Bienvenidos a la tarde de la 104.1 emisora Pueblo desde Durazno, Uruguay, para todo el mundo. Así estamos. En una tarde gris acá en Durazno, Sí, tarde gris, pero se disfruta porque lo hemos reiterado más de una vez. A mí me encantan los días grises, No sé, pero tiene ese qué sé yo, ¿viste? Bueno, 092-00-1041 para comunicarte con nosotros. Alguien de los que está escuchando la radio en estos momentos, los oyentes que nos siguen, ¿alguien más le gusta los días grises? Aparte de mi voto, por ejemplo, ¿a quién más le gustan los días grises? ...092-00-1041 para comunicarte con nosotros en esta tarde. Déjanos los datos también para el día de hoy, porque como todos los miércoles, primero que nada, le quiero mandar un saludo grande para los amigos de San Pancracio, Pastas Caseras San Pancracio, que ya hace más de 10 años que nos acompañan, apostando siempre a la publicidad. 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Simplemente tenés que mandarme tus datos y decirme si te gustan los días grises, sí o no, y si no te gustan, el por qué no te gustan. Y si te gustan, el por qué te gustan. Los días grises. Fácil el interactivo en el día de hoy. Te podés llevar pastas de San Pancracio en el día de hoy, miércoles. 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Es complicada esa, ¿viste? Entonces, yo no sé, pero a mí, yo soy de los que les gusta... Yo soy de los que les gusta que... voy a ir a buscar tal cosa, X cosa, ahí, a ese mismo lugar. No, viste, andar de un lado para otro, no sé, viste, como que me da un poquito de pereza, ¿no? Ese tipo de cosas. Capaz que dice, vamos, pará, estás inmancable. Pero me parece que es así, ¿no? 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Por eso hoy te regalamos pastas. Tenés que mandarme tu nombre y tu terminación de cédula y decirme si te gustan los días grises. ¿Por qué te gustan los días grises? Y si no te gustan los días grises, ¿por qué no te gustan los días grises? 092-00-1041 para comunicarte con nosotros. 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Ya queda menos, estamos a miércoles, ya queda menos para el aniversario de la radio. Los 21 años de 104.1 FM, el sábado a partir de las 5 de la mañana, tenemos la Botega Radio a esa hora, a partir de las 9 era. El tipo quería arrancar temprano. Podríamos hacer una previa folclore con el amigo Pablo Fernández. Claro, ¿por qué no arrancar temprano? Sí, mirá vos qué idea se me ocurre. Tremendo, bueno. A partir de las 9 de la mañana el sábado vamos a estar con el programa aniversario de la 104.1 FM. Desde las 9 de la mañana hasta las 13 horas vamos a estar premiando muchos, muchos, muchos regalitos. Ya te voy a ir adelantando la lista. Se sumaron más, claro, viste que ayer yo les dije. Esto se va a ir actualizando, bueno.

0: las 9 de la mañana. Empezamos a festejar los 21 años de la 104.1 FM. Vamos a meter un 2x1 de Maná, pero antes vamos a saludar por acá a Ali desde Rocha, ¿no, Ali? ¿Nos seguís? ¿Usted nos sigue, Ali, sí o no? Bueno, no me gustan los días grises. Envíame unos ñoquis, dice por acá. Si es la misma Ali que digo yo y que vive en Rocha, si se llega a ganar los ñoquis, llegarán el sábado. Con él, como mucho, como muy temprano, claro.
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0: Claro, correcto, bueno.
1: FIFA los
0: días. No, igualmente puede participar por los premios. Realmente el sábado me imagino que va a acompañar el aniversario de la radio.
1: FIFA los días.
0: A partir de las 9 de la mañana vamos a estar con muchos premios. Sí, claro, sí, en Rocha. Bueno, mucho frío por ahí, me imagino. Yo pregunto siempre lo mismo, ¿viste?
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0: Claro, claro.
1: FIFA la.
0: O sea, no, lo podemos mandar por el correo capaz que llega más rápido. También a los ñoquis. Claro, claro. Todo es posible en esta vida, ¿eh? Bueno, 092-00-1041. Mandame tu nombre y tu terminación de cédula. ¿Te gustan los días grises, sí o no? Siempre aquí firme, me dice por acá Ali. Bueno, muy bien, me gusta, me gusta.
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0: La gente está muy loca. Claro que sí. 092-00-1041. Saludos para Miriam Valenzuela por ahí, Ori, saludos. ¿De dónde nos mirás? ¿De dónde nos escuchás, Miriam? 092-00-1041. Hola, Maca. Buenas tardes, bienvenida. Nos dice hola por ahí, Maca. Karina Ferreira también. Hola, buenas tardes, Nico. Saludos desde Rivera. Un abrazo grande para los amigos de Rivera. Saludos, Miriam, que nos mira desde Chile. Chi-chi-chi, le-le-le, viva Chile. Es así, ¿no? Hacen, claro. Bien. 29 minutos pasan de las 16 horas en toda la República Oriental de nuestro Uruguay. Metemos un 2x1 de Maná y llega este corazón espinado.

0: temazo de esta banda mexicana, Maná. La voz de Fer. Tremendo, ¿eh? 092-00741. Sueño con tenerlos en el Parque de la Hispanidad, en uno de los festivales. Festival Internacional de Folclore. Todo el Uruguay y América cantan en Durazno como en cada año en el mes de febrero. Algún día se va a cumplir, ¿eh? Sí, claro, claro. Hemos tenido grandes artistas acá en Durazno. ¿Por qué no soñar con esta banda? Que tiene su gran público en todo el mundo, ¿no? 092-00-1041. Estamos en este otoño 2026, donde las hojas caen, los éxitos suenan en esta temporada.
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0: Hasta las 18 horas te vamos a estar acompañando en la 104.1 FM, la FM de la música. Nos ponemos un poquito romántico. Llega Alex Ubago y Juanes. Este es por ti. Sonando en la 104. Todos los estilos suenan acá, en la FM de la música.

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2: Estamos en vivo 092-00-1041 para comunicarte con nosotros en esta jornada. Estamos 100% en vivo. Mandá la palabra pastas al 092-00-1041. Bueno, contanos si te gustan los días grises, sí o no. Claro que sí, dale. Activándote en la tarde, todos los estilos musicales suenan acá, ¿eh?

falta el tango y el folclore nomás. Esos estilos los dejamos a criterio también, claro. Ya sé que otro amor. 13 grados la temperatura actual en Durazno con 6 décimas. Los vientos soplan del sector sur a 28 kilómetros en la hora. Presión atmosférica 1025, medida en hectopascales, 60% la humedad. Así está Durazno, cielo nuboso, dale.

0: 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Muchísimas gracias por acompañarnos. Por acá Sofi desde el barrio Tabaré presente. Hola Nico, ¿cómo estás? Acá estamos escuchando la radio por prender la estufa con unos ricos mates. Saludos, dice por acá. Buenísima la tarde, como siempre. Anotanos para los premios. Bueno, un abrazo grande para toda la barra del barrio Tabaré presente, escuchando la 104.1 y obviamente compartiendo la tarde de la 104. Nos vamos con DJ Tiesto en el año 2004, mirá. Nosotros ahí empezábamos a ir a los boliches recién, ¿eh? Tremendo, ¿eh? Buenas, dice por acá Wilber635/8, manda la palabra pastas. Prefiero los días grises, dice por acá, ¿eh? Bueno, mira, otro más que le gusta los días grises. Como el amigo Wilber por ahí, bienvenido, muchas gracias. ...092-00-1041 para comunicarte con nosotros, Jacqueline. Hola Jaque, hola Nicolás, nos dice por acá a través del TikTok. Seguinos, dale me gusta, compartí, por ahí mucha gente compartiendo, viéndonos también, siguiendo la radio desde lejos. 092-00-1041 para comunicarte con nosotros. Saludos para mi amigo Diego Hernández, fans de Radioactiva, dice Nico, no hay un día que no te vea, dice. Un abrazo grande. Porque lo jodemos los otros días. Porque, claro, me peleó. Hoy me dice, che, pará un poquito. Dice, te sigo en Instagram y no me seguís, solete. No, disculpame, no te vi. Es que no entro poco al Instagram y al Facebook, sinceramente. Casa de Herrero, cuchillo de palo. Así que bueno, ahora estamos con los vivos en TikTok. Claro. Es así. A veces no lo puedo atender, pero bueno. Cualquier cosa, digo, se puede comunicar con mi secretaria, ¿eh? Que ahí les va a decir la hora y el horario que estoy disponible para después atenderlo.
1: Todo unido, ¿no?
0: Bueno, muy bien, ¿eh? Gracias. Muy bien. Qué peleador. El saludo para el Lobo Solitario. Por ahí, hola Nicolás. Nos dice en este mensaje 092-00-1041 para comunicarte con nosotros. Manda la palabra Arjona, Jesse. Buenas Nico, dice por acá, manda la palabra Arjona, Jessy, bueno, gracias, bienvenida a la tarde, 092-00-1041, por ahí para comunicarte con nosotros, reitero, mandá nombre y terminación de cédula, la palabra pastas, porque hoy se van las pastas de San Pancracio en la tarde de la 104.1 FM, sí señor. 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Sí, señor, los 21 años de la radio con muchísimos premios. Tengo por acá actualizada la lista de premios hasta el día de hoy, que la voy a compartir con ustedes, ¿eh? Bueno, muy bien. Para que vayan sabiendo, ¿eh? Todos los premios que vamos a tener para este sábado. La boca.

Bueno, por un lado vamos a tener los 104 dólares, vamos a estar regalando 104 dólares el sábado, ¿eh? 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

0: Regalamos un shampoo de auto, una silicona y un perfumador de taller MW de Walter Francia. Bueno, tremendo.
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0: Estos van a ser los premios para este próximo sábado a partir de las 9 de la noche, de la mañana, perdón. Dije a las 5 de la mañana, después dije a las 9 de la noche. No. Tenemos un relajo de horario, mamita querida. Hay varios premios para todos ustedes, ¿eh? Sí, señor.
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0: Bueno, el año pasado regalamos la moto 0 kilómetros, ¿se acuerdan? En el baile. ¿Sabes qué lindo que estuvo eso? Bueno.
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0: 092-00-1041. ¿Qué cantidad de premios dice por acá? Bueno, el sábado a partir de las 9 de la mañana tenés que estar acompañando la radio.

0: Estamos en vivo. Estamos en la web www.1041durazno.com. Varios premios para este sábado a partir de las 9 de la mañana. Acompañá a la 104.1 FM en sus 21 años. 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Muchos premios, ¿eh?, para todos ustedes. 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
0: Estamos en vivo 092-00-1041 para comunicarte con nosotros. Llega Ricky Martin, Los Ángeles Azules Tini. Y este vuelve.

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1: Estamos compartiendo todos los estilos musicales aquí en la 104.1 FM. Claro que sí. En una tarde espectacular. Tarde gris, pero se disfruta igual, ¿no? Estamos de acuerdo con algunos oyentes por ahí, que los días grises también se disfrutan. Se disfrutan, y obviamente, acá en la 104.1 FM mucho más. Está clarísimo. 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Gracias por confiar en nosotros también. ...092-00-1041... Yo, dice, la disfruto al lado de la estufa con un matecito al día gris. El lobo solitario por ahí. Claro, son lindos los días grises, por supuesto. 092-00-1041 para comunicarte con nosotros en esta jornada, en esta tarde espectacular, a pesar de que está gris, pero se disfruta muchísimo. Vamos a seguir compartiendo más música en esta jornada. Mandá la palabra pastas al 092-00-1041. Buenas y grises tardes, pero yo prefiero los días de solcito. Dice por acá María Noel, 482/3. Manda la palabra Arjona también. Bueno, muchas gracias, María Noel. Muy bien.
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1: 092-00-1041 para comunicarte. Para los que no nos siguen en TikTok, sigan la cuenta, compartan, denle me gusta. Estamos en vivo hasta las 18 horas.
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1: en la jornada de la 104. Dale.

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1: Dos minutos pasan de las 17 en toda la República Oriental de nuestro Uruguay. Estamos en vivo, 092-00-1041. Para comunicarte con nosotros, mandá la palabra pastas. Hoy tenemos pastas de San Pancracio para regalarte. Cielo nuboso aquí en el centro del país. 13 grados la temperatura actual en Durazno. Bueno, muy bien. Estamos sobreviviendo a este comienzo de invierno, porque todavía no ha empezado oficialmente el invierno, ¿viste? Y está Sofri, ¿no? Claro, tremendo, tremendo. Bueno, 092-00-1041 para comunicarte con nosotros en la web www.1041durazno.com. Gracias a todos los que nos están acompañando en esta tarde espectacular, a pesar de que algunos dicen que prefieren los días de solcito. 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Un abrazo grande para los amigos de la red, que tenemos un premio espectacular para el aniversario de la radio. 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Llega la música del Cuarteto de Nos.

0: sonando la 104.1 FM. Mandá la palabra pastas al 092-00-1041. 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Regalamos pastas como todos los miércoles. Comunicate al 092-00-1041.
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0: Y así estamos con todos los estilos musicales, de un lado a otro. Mirá este tema. La música de Jarabe de Palo. ¿Te acordás? Suena La Flaca en la 104.

0: Estamos en la web para todo el Uruguay, el mundo, www.1041durazno.com. Comunicate con nosotros en vivo hasta las 18 horas. 13 grados de temperatura actual. La música de Jarabe de Palo, La Flaca. Si lo habrás escuchado a este tema, las radios. Ya tiene sus añitos, pero sigue sonando aquí en la 104, la FM de la música.
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0: 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Bueno, www.1041durazno.com. Hola, Rico, ¿cómo estás? Dice, por acá soy Marcos. Estamos escuchando con el amigo Julio, por terminar la jornada laboral. Queremos escuchar algún tema de herederos. Anotanos para las pastas, dice por acá. Gracias. Y saludos a todas las chicas de Durazno. Mirá vos cómo está la barra por ahí, pero están pillos hoy, tremendo.

0: 092-00-1041 para comunicarte con nosotros en esta jornada. Vos sabés que buscando en el archivo los datos, tengo la promo de los 20 años de la radio por acá, que hace un ratito estábamos diciéndole que el año pasado la radio regaló una moto 0 kilómetro. Claro que sí, fue con el cumpleaños número 20, obviamente, con la penúltima. ¿Se acuerda? ¿Quién se acuerda de los que están escribiendo al número de la radio y los que están mirando a través de TikTok y escuchando? Una moto 0 kilómetro regaló la 104.1 FM. Regalamos con todo el equipo de la radio. La verdad que impresionante. Bueno, fuimos a entregar ahí a la gente en Mario Díaz Motos. Le mandamos un abrazo grande. Y esta era la promo que teníamos, promo callejera, promo en la radio. A ver, este DJ, si la podemos compartir para aquellos, a ver. Esta era la promo, mirá.
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Por primera vez en bailes, la gran banda del momento, la penúltima, con todos sus éxitos.

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1: Tremendo, mira.
0: Última, los de acá. Y te regalamos una moto 0 kilómetro de Mario Díaz.
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0: 104.1.
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0: 20 años.
1: Qué grande. Bueno, esa era la promo del año pasado donde regalamos la moto 0 kilómetro. Y este año va a estar hermoso también el cumpleaños este sábado a partir de las 9 de la mañana aquí en la 104.1. Seguimos bailando, disfrutando. Lucas Hugo junto a La Penúltima. Prendí la radio. La vida.

0: Prendé la radio, subí el volumen. Prendela. Y ponete a bailar con nosotros a través de la 104.1 FM.
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0: Tenemos más mensajes al 092-00-1041. Por acá el amigo Pablo también. Hola Nico, ¿cómo estás? Escuchando la radio. ¿Me podría pasar algo de Monterrojo? O de los temas de antes. Saludos, dice. Bueno, el programa. Ya por terminar, dice la changa. Por acá el amigo Pablo, le mandamos un abrazo. Gracias, gracias, gracias. Hola, ¿cómo estás? Qué frío, dice. Muy buen programa. Somos Cristina, mi esposo y nuestra hija Valentina de Barrio Hospital. Anotanos, Cristina, 400/9. Julio, 275/4. Y Valentina, 741/7. Muchas gracias, chicos. Un abrazo, saludos para toda la gente de Barrio Hospital presente. Un abrazo, gracias por estar. Hola, los veo por TikTok, dice Ali. Hola, Ali. Bienvenida, bienvenida. Bueno, bienvenida a la 104.1 FM de Durazno. Muchas gracias, arriba, arriba.
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0: Subí el volumen.
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0: Dirá que ella es para vos. ¿Y qué pasa si me dices que sí? ¿Qué pasa? ¿Qué pasa? La música de la previa sonando la 104. Seguimos bailando, dale, dale.

música de la previa sonando aquí en la 104.1 FM. www.1041durazno.com. Para todo el Uruguay y el mundo, www.1041durazno.com. Y seguimos bailando, mirá. Soy tu Sol en la voz de Sol Barbosa junto al amigo Fede Rojas.

0: Qué lindo tema la música de Sol Barbosa, Soy tu Sol, junto a Fede Rojas, Todo lo perdí por ti, sonando la 104.1 FM.
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0: Mirá qué tema se viene a continuación, mirá qué tema. ¿Me vas a decir que no bailaste a este, que no lo solicitaste en algún momento de tu vida? Temas que están en el pasado, pero nunca en el olvido, que lo vas a vivir el próximo 24 de agosto. También te estamos preparando una noche espectacular.

0: estamos en la web www.1041durazno.com, aproximándonos poco a poco a lo que va a ser los 21 años de Emisora Pueblo, Durazno, Uruguay. Este sábado a partir de las 9 de la mañana la invitación ya está hecha. Faltas vos, simplemente vos. Con muchísimos premios para esta próxima jornada. 092-00-1041 para comunicarte con nosotros. Nos queda un ratito, unos minutitos todavía, y los queremos terminar de la mejor manera bailando. Temas que están en el pasado, pero nunca en el olvido, como decimos exactamente nosotros.
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0: Llega Ráfaga.

0: la tarde de la 104.1 FM. Últimos minutos. Manda tu nombre y tu terminación de cédula. La palabra pastas al 092-00-1041 porque tenemos pastas de San Pancracio para regalarte en el día de hoy.
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0: 100% en vivo, cielo totalmente cubierto aquí en el centro del país, ciudad de Durazno. 12 grados la temperatura actual, los vientos soplan a 20 kilómetros en la hora, vienen del sur. 1026 medida neto pascales, 65% la humedad, 18 kilómetros la visibilidad para esta jornada, para este miércoles, con una máxima 16, mínima 4 grados. Para mañana jueves 21, 14 de máxima, mínima 1 grado. La mañana nuboso y cubierto, periodos de algo nuboso, baja probabilidad de precipitaciones. Vamos a tener alguna heladita. Para la tarde, noche, nuboso y cubierto, baja probabilidad de precipitaciones, neblinas. Para mañana, aparte del clima que va a estar así, no vamos a estar en vivo mañana. Lamentablemente mañana no nos dan los tiempos, tenemos que atender otro kiosco. Sí, no nos va a dar el tiempo. Viajamos. Claro. Entonces, no vamos a salir en vivo, pero bueno, pueden escuchar la radio, obviamente, a través de www.1041durazno.com las 24 horas con una gran programación, Una gran programación, además también con todos los premios que llevamos. Un aplauso para toda la barra de Titón por ahí. Llegamos a los 10.5K. Tremendo, muy bien. Gracias, muchas gracias. 092-00-1041 para comunicarte con nosotros. Seguimos disfrutando de la música. ¿Quieren otro 2 y 1? Por ahí me dijeron que sí. Sí, me dijeron que sí. Dale, vos metele música, metele cumbia, que nosotros seguimos bailando. Por acá la barra que está laburando. Tremendo, bueno. No se toquen entre ustedes, chicos, ¿no? Por favor, aflojen un poco. Bueno, muy bien. Llega Caracol. Y háblame al oído, suena en la 104.

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1: Últimos 5 minutos. A través del 092-00-1041 te premiamos hoy. Te regalamos pastas de San Pancracio. Un abrazo grande para los amigos de San Pancracio. Muchísimas gracias por acompañarnos como todos los días y como todos los miércoles. El premio de todos los miércoles, pastas de San Pancracio. Bueno, hay muchos anotados por ahí. Ya vamos a ir al sorteo en minutitos nada más. Nosotros seguimos disfrutando de la música. Música que está en el pasado, pero nunca en el olvido. Como decimos exactamente nosotros. Hablamos de Malú y este fotonovela en una versión espectacular. Suena en la radio, dale.
0: Teléfono 09.

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1: Claro que sí, la FM de la música. Estamos en el mes aniversario de la 104.1 FM. www.1041durazno.com. En estos últimos minutos, hoy miércoles. Gracias a todos los que estuvieron acompañando el programa. Para aquellos también que nos siguieron a través de TikTok en el día de hoy, con muchos me gusta, compartiendo también y ayudándonos a difundir el programa para todo el Uruguay y el mundo. Nicolás Gutiérrez Castro 30 por ahí en TikTok. Nos pueden seguir, darle me gusta. Ver y escuchar el programa, ¿eh? Claro que sí. Estamos 100% en vivo. Gracias. Bueno, atención, las pastas. Se las lleva el amigo Pablo por acá. Atenti, Pablo 735/4. Pablo 735/4 se lleva las pastas de San Pancracio. Qué bueno, ¿eh? Muy bien. Bueno, ahora se le va a complicar, ¿no? Porque viste que va a tener que compartir con la barra ahí, que está laburando. Claro, a no ser que se las canute antes, como se le dice. Bueno, así que Pablito, felicitaciones. Tienes que pasar por Avenida José Gómez 393 con la cédula, que ya mandamos tus datos por acá para corroborar. Y que lo disfrutes y buen provecho, ¿eh? Un abrazo para toda la barra, gracias, ¿eh? Al amigo Pablo, a toda la barra que siempre, todas las tardes nos escribe, están laburando y escuchando la 104.1 FM y siempre nos hacen llegar algún mensajito que otro a nuestro programa, a la FM de la música, 104.1 Durazno. Recordá que nos podés sintonizar en la web www.1041durazno.com. Desde cualquier parte del país o el mundo estamos por ahí. Las 24 horas, 12 grados de temperatura actual en Durazno. Nos vamos poquito a poco. Yo me voy con este tema, mirá. La música de Alquilados. Hace muchísimo no lo compartimos. Está lindo, está lindo. Está lindo para disfrutar, para dedicar también, ¿por qué no? Claro. Alquilados, una cita. Nos reencontramos el viernes, mañana estamos en vivo. Pegamos el faltazo mañana, che. Qué lástima, bueno.

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14: 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Por eso te escribí esto. 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

0: Bienvenidos a la noche de Escape Mix. ¿Cómo están ustedes? Espero que muy bien, bienvenidos a la noche de la radio. Es un gusto volvernos a encontrar en esta frecuencia. No hay otra frecuencia. No vayan buscando ni para arriba, ni para abajo, ni en el medio, ni cerquita. No. Estás en la mejor frecuencia, estás en la FM de la música. Estás en el mes aniversario de esta radio, estás en la 104.1. El abrazo muy grande para todos aquellos que nos escuchan, que están disfrutando del programa y de la radio durante todo el día. Y en este momento han aprontado la ley para escuchar el programa, para acompañarnos. Además de todo, lo más lindo de todo es que nos acompañás con la ley activada. La ley que dice que todo escucha de este programa tiene que estar con el mate pronto para acompañar la selección de éxitos. Ley 14.069. Vamos a disfrutar de buena música. Las 10 de la noche es el final de este programa. Es un gustazo reencontrarnos y compartir estos 120 minutos con vos.
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0: mandamos un abrazo muy grande para las dos Jessis. Las dos Jessis, valía la aclaración, ¿eh? Las dos Jessis que mandaron mensajes al arranque del programa. Jessy Suárez con el mensaje clásico, la palabra Arjona, participando por las entradas que este sábado vamos a estar regalando. Entrada doble. Y además Jessy Cantero, que ya cebó el matecito de la noche. Bueno, el mate parece estar, no sé si es una foto vieja o es actual, parece estar muy, pero muy nuevito. Arriesgo a que es el primer mate.
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0: Le mandamos un abrazo grande para Nati, que nos está escuchando desde Flores. Bienvenida Nati. Cami, desde Florida, en sintonía a esta hora. Creo que Erika nos escucha a esta hora, desde Paso de los Toros. Muchas gracias por la compañía. Hoy tenemos stickers. Hoy tenemos emojis. Hoy tenemos estados de WhatsApp. Hoy tenemos... ¿Qué tenemos hoy? La pizza de Pizzería Express para regalarte en esta noche. Pero vamos a estar subiendo en un ratito nada más. Hay que estar muy atentos a los estados de WhatsApp de la radio, porque vamos a estar compartiendo tres emojis que representan el nombre de una canción. Ustedes van a tener que decirnos nombre de la canción, quién lo canta, nombre, terminación de cédula, para participar de la pizza de Pizzería Express. Tres emojis que representan una canción.

0: música de Callejeros. Una nueva noche fría. Bueno, y así estamos, ¿eh? En una nueva noche fría en Durazno. ¿Qué temperatura en Durazno? A ver, actualizamos. A ver, chequeando temperatura en el centro del país. Ya nos va a tirar la temperatura Erika. A ver, Erika en Paso de los Toros. Ahí tenemos en Ana, pero Ana aparece más tarde. Y además es noche de miércoles, de seguro algo le pasó en el trabajo, así que Ana de Centenario nos va a actualizar en un rato. Pero antes, Erika nos tiene que decir la temperatura en Paso de los Toros. Regina, no sé dónde nos está escuchando, ¿en Rivera o en Durazno? Nos tiene que actualizar la temperatura, esté donde esté. Cindy nos escucha desde Tacuarembó. Bueno, a ver, temperatura en Tacuarembó. Vamos a poner a laburar a la audiencia.
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0: Bueno, yo le digo cómo está Durazno a esta hora. La temperatura a esta hora es de 9 grados. Vamos a tener una mínima de 4. Así va a arrancar el jueves. 4 la temperatura. Igual les cuento algo. Va a ir subiendo la temperatura de acá a la próxima semana y anuncian lluvias a partir del martes que viene. A mí me marca que va a estar lloviendo martes, miércoles, jueves, viernes de la próxima semana.
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0: 25 grados en Durazno, dice Regina. ¿Dónde está Regina? Está en el sauna. ¿Cómo va a estar?
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0: 9 grados, Regina, en Durazno. 20. Ah, porque está con la estufa. Ah, pero qué chistosa. Ah, no, no. Ah, se llevó el premio. Bueno, nos informa Cindy que en Tacuarembó hay 10 grados. Sí, son un poquito más calientes ahí. Bueno, 10 grados, 9 en Durazno. Estamos esperando por Erika, que de seguro debe estar buscando un termómetro en Paso de los Toros. 9 grados, nos dice Leti que nos escucha desde Colonia, 9 grados en Colonia, bien. Vamos a estar viendo en Solís de Mataojo cuántos, ¿estará por ahí Sandra? Mónica, por ejemplo, en Montevideo, ¿qué temperatura, Mónica de Montevideo, qué temperatura tenemos ahí?

0: Te vamos a contar, en un ratito te vamos a contar, en realidad vamos a mostrarte, vamos a publicar en los estados de WhatsApp 12 grados en Paso de los Toros. ¿12 grados en Paso de los Toros? No, no, pará, algo está mal, Erika. 10 grados en Tacuarembó, 9 grados en Durazno, 12 en Paso de los Toros. José Bachalo dice que hay más temperatura en Paso de los Toros por los huevos del toro.
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0: Tiene que ver los huevos del toro.
1: Pero no.
0: No, nada que ver. Pero me llama la atención porque hay 9 grados acá. 10 en Tacuarembó, 12 en Paso de los Toros. Bueno, capaz que sí, tiene razón el tema del toro.
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lindo clásico. Estamos escuchando a esta hora la música de Caballeros de la Quema. Esto era Avanti Morocha. El saludo grande para Erika, que nos está escuchando. Bienvenida, Erika, desde Ciudad del Carmen. Un gusto acompañarte, gracias. Bueno, ahora Erika también nos manda que... Pero de paso de los toros, que bajó la temperatura. Bueno, está. Bueno, así vamos a estar hasta mañana, Erika, que baja, que sube. 11 grados ahora en Paso de los Toros. Saludos para toda la barra de Ciudad del Carmen que nos escuchan por ahí en el liceo. Ah, ¿pero están en alguna hora libre o no? Bueno, yo tengo la solución para los fríos, ¿eh? 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

0: 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Pará, Facu, ¿tenés bolsita de agua caliente? Porque yo soy más del team bolsita de agua caliente. Me puedo bancar la bolsita de semillas también. Sí, bolsita de semillas también. Vamos a armar un debate, ¿eh? Un frente a frente, calienta cama versus bolsita de agua caliente. Nos vamos hasta Montevideo porque dice Mónica que en Montevideo hay 11 grados. Hola, Matías, por la capital mucho frío, yo tomando mate. ¡Bien, ley!
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0: Saludo grande para Lucho, para

Vamos a tener un pegadito mix de Raik. Hace mucho tiempo que no tenemos pegadito mix de Raik. Y prepárate porque en un ratito vamos a estar compartiendo los tres emojis en nuestros estados de WhatsApp. Manda la palabra pegadito mix para escuchar otro tema de Raik. Precisamos cuántos. Uy, 7 mensajes. Lo maté a Raik. Para 7 mensajes para escuchar otro tema de Raik. 7 mensajes con la palabra pegadito mix.

Vamos a subir los tres emojis a los estados de WhatsApp. Nos vas a tener que decir cómo se llama la canción. Tres emojis que recepción. Vas a tener que arrancar a ti. Nos manda pegadito Mix. Es el número uno. Pablo es el número dos. Tres es Maca. Hola Maca. Bienvenida. Sandra, bienvenida. Es el número cuatro. Cindy es el número cinco. Ernesto es el número seis. Dani es el número siete. Señoras y señores, estamos prontos para otro tema de Raik. Nosotros estamos prontos.

0: Ya podés revisar los estados de WhatsApp de la radio, ¿eh? Y te vamos a dar un ratito para que vayas pensando y vayas tirando fruta. Pero en los estados de WhatsApp de la radio, si no estás agendado o no estás agendada, pedinos que te agendamos ya. Así podés ver los estados de WhatsApp de la radio. Acabamos de subir los tres emojis que representan una canción. Tenés que mandarnos nombre de la canción y nombre del artista que canta esa canción. En esos tres emojis está el título de la canción escondida de hoy.
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0: vamos a tener invitación, vamos a tener una invitación doble para regalarte para ir a ver Arjona. Este sábado se va la entrada doble. ¿Quién será el afortunado, la afortunada de irse? Porque además te llevamos con Eje Cebús. Sí, te lleva Eje Cebús hasta la puerta del estadio. Te espera y te trae.
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0: Ajá, juegan a engañarnos.
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0: Ajá, ¿y qué?
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0: No me digas que en el mismo lugar.
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0: Le mandamos un saludo muy grande para Malvina, que tiene unas ganas bárbaras de bailar. Hoy creo que voy a grabar un videito bailando en TikTok. Si Malvina me lo permite, porque Malvina Celaya es sponsor de mis bailes en TikTok. Entonces me dice: Matías, creo que hoy tenés que largarte un baile. Capaz que este tema podría ser, este tema de Arjona y Marc Anthony. Además con este ritmo salsero, historia de taxi. Ah, yo creo que vendría muy, pero muy bien. Bueno, tengo a Jessy, ¿no? En una nota de voz, que había dejado para atrás el mensaje y se me fue. Hola, Jessy.
2: Hola, señor Matías Luján.
0: ¿Cómo le va?
2: Claro que sí.
0: Impresionante.
2: Vamos. Mirá, mandando un besote a Jessy Suárez. Le voy a mandar un besote también a los escapados. Y besos para todos.
0: Vamos.
2: ¿Cómo me gustan estos arranques?
0: Apa.
2: Apura rock.
0: Vamos. Bueno. Fanática del rock, nuestra amiga Jessy, un saludo muy grande. Jessy, saludos para Daniela, que se anota para las entradas para Arjona. Manda la palabra Arjona, espacio, nombre y cédula. Bien, queda para el sábado esto. No, hay un montonazo de verdad de mensajes. Jessy, que está encarando el guisito, cumpliendo con la ley. Jessy tendría que estar, Jessy Suárez también tendría que estar en el grupo de los escapados. Ah, para mí tendría que estar en el grupo de los escapados, porque toma mate a la hora del programa, cocina a la hora del programa, y creo que tiene todas las condiciones para hacer una escapada. La ley
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0: bandas. Marc Anthony con Arjona hace un ratito con Historia de Taxi. Ahora vuelve con la triple T con Tini. Los Ángeles Azules, Ricky Martin. Saludos para Camila que salió a pasear al perrito y nos está escuchando. Dice que se baila todo, no para de bailar con los temas de la radio. Malvina dice que va a esperar el video. Bueno, usted espérelo. Espérelo, dele like. Porque voy a necesitar algún like para levantar un poquito, ¿no? Ahí va.
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0: Nos vamos hasta Centenario porque está Ana, que nos deja una nota de voz. Vamos a ver cómo está Centenario. ¿Cómo le fue hoy miércoles? Porque viste que Ana siempre los miércoles tiene algún temita en el laburo. A ver, esperemos que no. Esperemos que no, yo quiero escucharla. De seguro hay buenas noticias, ojalá. Tiene que haber buenas noticias. ¡Hola, Ana!
2: Buenas noches, Matías, ¿cómo estás?
0: Me encanta.
2: Esta noche de miércoles.
0: Audio largo, a ver.
2: Un día de miércoles. Buena. Estuvo lindo.
0: ¡Ah!
2: Trabajó tranqui.
0: ¡Ah, bien, bien!
2: El día también estuvo lindo.
0: Bien.
2: Bueno, les mando un saludito grande a los escapados. Y acá estamos, ya desactivando la ley.
0: Pero, te.
2: Escuchando la 104.1 FM Escape Mix.
0: No hay
2: con
0: otra.
2: La voz del conductor Matías Luján Piper.
0: No hay otra radio.
2: Que tengan una linda noche de miércoles. Y bueno, ya mañana jueves. Ya se termina la semanita, no, se va volando.
0: Termina el viernes, Ana.
2: Y con estos fríos, más lindo todavía.
0: Opa.
2: Bueno, un besito grande para todos. Que anden bien. Chau chau. Y algún temita a su elección, gracias.
0: Vamos, Ana. Bueno, me alegro un montonazo. Qué lindo.